Amén. ¿Sí? Por comida. Tengan cuidado los hambrientos. Le pueden hacer cualquier cosa, ¿eh? Cuidado los hambrientos porque pueden hacerles que firmar cosas mientras están hambrientos. Tengan cuidado. Pero bueno, vamos al meollo de este día. Voy a ir al versículo 28. ¿Sí? Voy a ir porque estaba... Pero qué malo mío. Así lo tengo marcado. ¿Cómo no lo voy a tener marcado? Entonces Isaac es el marido de Rebeca, es el hijo de quién, Isaac. ¿Se acuerdan? De Abraham. Llamó a Jacob, lo bendijo. ¿Qué hizo? Después de todo esto, ¿eh? ¿Qué hizo? Lo bendijo. De nuevo lo bendijo y le ordenó. Le bendijo y le dio una orden. ¿Qué le dijo? No te cases con ninguna de estas mujeres cananeas. En cambio, vete de inmediato, ¿a dónde? A Padán Aram, a la casa de tu abuelo Betuel, y cásate con una de las hijas de tu tío Labán. Ya no había más que hacerle, no se podía volver para acá. Y ahí había habido unas cositas. El hermano lo quería matar, vamos a hablar claro. Dice, se muere mi papá y a este lo mato. Y el padre parece que andaba medio por morirse, así que... Se muere mi papá y a este lo mato. Entonces... Él dijo, por eso se llama exilio. Se tuvo que ir rápido de su hogar. Y se fue sin nada. Porque el exilio es algo rápido. No te podés decir, ay, la cuenta bancaria, las vacas, los chivos. No, no, no, no. Con lo puesto a disparar, a salir para salvar la vida. Pero en ese salvar la vida había promesa de este papá. Había bendición. Lo que... Es maravilloso de este padre y de esta más que del padre, porque Cristo es el padre. Como dijo, estoy viejo, medio deteriorado, pero todavía sigo siendo el hombre de la casa, ¿no? Esto para los hombres, sigo siendo el hombre de su casa. Que el Dios Todopoderoso te bendiga y te conceda muchos hijos. Lo siguió bendiciendo. Y que tus descendientes se multipliquen. Lo siguió bendiciendo. Y formen una numerosa nación. Que Dios te dé a ti y a tu descendencia. Estas son bendiciones cuando usted quiere bendecir a su hijo cuando se case. Saque estas bendiciones que son preciosas, ¿no? Las bendiciones que prometió a Abraham. Porque vamos a ver un ratito algo más. Que llegues a ser dueño de esta tierra donde ahora vives como extranjero. Porque Dios le entregó esta tierra a Abraham. Y tómelo para usted. Que llegues a ser dueño de tu casa. Que llegue a ser dueño. Ay, ¿cuánta gente le gustaría tener una chacra? Sueñe en grande esta chacra. Siempre piense para qué lo quiere, que no sea para egoísmo, ¿no? Él estaba no solo bendiciendo, y le estaba diciendo dónde tenía que ir a buscar mujer, no a Canaán. Y esta es otra, podría ser otra prédica, y uno dice, pero este tío era, no era judío, era un varón que era idólatra. Pero bueno, él tenía, Dios tenía un, ¿qué tenía con Jacob? Un plan. Y había empezado desde antes de nacer, ¿se acuerdan? Desde antes de nacer empezó el plan. Entonces, todas las cosas, dice Dios, que ayudan, bien. Y por eso vamos a ver que no va a ser hoy eso. Jacob termina haciendo lo que Dios dijo que terminaría haciendo. ¿Por qué? Porque dejó que Dios lo procesara. No sé, por lo menos la Biblia no dice que no dijo, papá, me estás bendiciendo, pero me estás pegando una patadita, me estás mandando re lejos con la cuenta bancaria cero y no sé qué voy a comer y encontraré la familia, porque vamos viendo que él ni tenía mucho conocimiento, no los había visto creo nunca. Entonces hoy abramos los ojos los padres. ¿Cómo tenemos que actuar con nuestros hijos? Pero por favor, los hijos, que ya son mayores, ustedes, los adultos también, sepa cómo tienen que actuar. Cuando uno, Dios ha tomado su vida y la mía, porque ya la tomó, usted no puede tener duda que Dios no ha tomado su vida como tomó la mía. Deje que la tome. Jamás dude, jamás rompa su fe. Su fe es lo único que tiene... En su vida, el único capital grande que tiene en su vida, usted y yo, es la fe. No tenemos otro. ¿Sí? Porque yo sé que la fe me lleva a obtener eso que no veo.
eso me dijo Dios, y muchas cosas más. Entonces, este varón, vamos a ver, que era un varón que no sé si entendió, pero él sabía que sobre su vida había una promesa. Y por esa promesa se había equivocado. Se había equivocado. Se había anticipado él y su madre. Pero su padre dice, yo es como, el padre dijo, ya te la di, ya es de él esa promesa, ya se la había hecho a esto, ¿no? Que iba, toda esa promesa que le vuelve a repetir era la promesa para el primogénito. Pero no se haga problema si usted le pasó que alguien lo traicionó como este hermano, porque usted va a ser nación, pero su hermano también. Yo no sé si usted es Jacob o Esaú, no tengo la menor idea en este momento, pero son naciones también, o sea, que van a ser liderar, van a liderar, van a estar por cabeza y no por cola, ¿sí? Hoy me encantó, hoy pasé cerca de la casa de los diáconos Paulina y Gerardo y vi un auto ahí, parece que están trabajando. No creo que sea al lado, esa es su casa, ¿no? Poniendo los pisos. Ve que hay una promesa de la casa y ahora ya están los pisos. Lo veía el varón. Entonces, Dios, y pueden pasarle a ellos un montón de cosas, no sé cómo estarán y demás, pero Dios está lo que él prometió, el terreno le dio a la casa y ahora está ordenando dentro de la casa. Él es así, ¿sí? ¿Que han pasado por procesos? Sí. Entonces, hoy vamos a aprender muchas cosas. Estamos aprendiendo cómo tenemos que reaccionar los padres ante una situación con un hijo. Acá es peor, porque estaba acompañando por la madre. Y a veces las madres somos media complicadas, ¿no? Hemos ayudado a que algunas cosas sucedan y no está bueno. Pero ahí viene el padre. Tomémoslo como si fuera Dios, ¿no? Él viene y acomoda. Y la forma de acomodar no la vamos a entender. Entonces, si hay Dios, él tuvo que huir. No le quedó otra. Bendecido, él y las mujeres que iba a tener, porque en ese momento había más de una, podían tener los hijos, todo estaba bendecido, iba a tener territorio, pero se tenía que ir. Se tenía que ir solo, ¿sí? Y eso sabemos que son personas vulnerables. ¿Alguien se fue solo? ¿Vino solo a esta provincia? ¿Así? ¿Nadie? ¿Ha venido solo? Normita, vino solo. Bueno, yo también con dos hijos, pero también sola, allá también. Y eso es en qué momento, ¿no? Hay que venir. Hay que venir solita a promesa, porque eran, supongamos, promesas. Podían ser ciertas o no. Y él tuvo que exiliarse. Patada, chau, a más verde. Quiero que si a alguno le pasó esto, igual siga confiando que Dios está con usted. Que sigue bajo la promesa de Dios. Que si usted se equivocó, traicionó, sigue bajo la promesa de Dios, pero ahora va a entrar en otra etapa del plan de Dios. En la etapa del aprender de santificación, si le gusta, de limpieza, de aprendizaje. Nadie puede ser una nación, ¿sí? Sin haber ido a la escuela para ser nación, ¿sí? Para liderar un pueblo y un pueblo grande en el nombre de Jesús. Y sigamos, mire qué hermoso. Así que Isaac, el papá, despidió a Jacob. Chao, Jacob. Y él se fue. Te queremos mucho, Jacob, pero tómatela porque tu hermano te va a matar. No queremos salir en los diarios. Ya sos una vergüenza para la familia, pero chao. ¿Sí? Y quedó con su... qué hermoso. Él se fue para Adam Aram y a quedarse con su tío Labán, hermano de su madre, hijo de Betuel, el arameo. Vamos a ir más abajo, vamos a ir al 10. Mientras tanto, Jacob salió de Berseba y viajó hacia Aram. A la caída del sol llegó a un buen lugar para acampar y se quedó allí a pasar la noche. Sí, armó la carpa. No había carpa, nada. Dice que había una piedra para ponerse de almohada, ¿sí? Jacob encontró una piedra donde reposó su cabeza y se acostó a dormir. Y mientras dormía soñó con una escalera que se extendía desde la tierra hasta el cielo. Y vio a los ángeles
de Dios que subían y bajaban por ahí. Quiero que pongamos el dibujito, por favor, Sol y Valentín. Acá está lo que le decía, ¿ves? Vamos a encontrar. Él parte de acá, de este lugar. Acá hay un encuentro con Dios. Acá hay un encuentro poderoso con Dios. Porque Dios siempre nos va mostrando. Usted y yo hemos tenido muestra de Dios. Tal vez no nos hemos dado cuenta de que Él estaba en nosotros. Bueno, y allá estaba el tío. Estaba en Labán esperándolo. Labán fue el director de la orquesta, digamos, el enseñador. El que puso Dios. ¿Vieron esos familiares que son bien jodidos, no? Bien ventajeros. Porque Jacob significaba engañador. ¿Se acuerdan? Pero, como decía mi mamá, siempre hay uno más vivo que vos y un engañador más que vos. Y tenía que ir ahí de Jacob, porque Jacob tenía que ser redimido, tenía que ser apartado, ser limpiado y ser enseñado. Y que él reflexionara realmente. Por eso hay gente que, perdón, hay gente que hizo algo malo y dice, ya está, ya estoy bien, perdóname, ahora ya no soy esa que tú te imaginas. No, ya no soy esa. No, no le crean, no se puede. Nadie hace un proceso automático. Lleva tiempo, lleva tiempo. ¿Sí? Lleva tiempo. No le crean, no quiere decir que usted no vuelva a estar con esa persona, su esposo. Pero decirle, mira, déjeme mentirme, empecemos bien de nuevo. Esto te va a llevar varios meses y a mí ni te digo. Pero vamos a estar juntos, no te preocupes. Entonces, ¿sí? Hay un abandono del hogar, pero acá siempre hay algo que Dios nos dice, estoy con vos. Y fue en un sueño, sigamos, sigamos con la diapo que le quiero mostrar. No, sigamos, esta es la genealogía, sigamos. Sigamos. Acá está. Entonces sería, en el vértice está Jesús, acá está Él acostadito. Y dice que ese lugar, un lugar común. ¿Esto era un lugar común o no? ¿Qué es lo que era esto antes? ¿Se acuerda? ¿Usted sabe? Esto era un depósito. Y antes era otra cosa. Pero cuando nosotros hacía 5 años que esto era un depósito, estaba cerrado. Algunos vivían arriba. Unos varones cuando querían. Pero vamos a ir viendo esta maravilla. Cuando llega Dios a un lugar, y llegó Dios a este lugar, esto natural, que era un depósito, se transformó en algo sobrenatural. Esto es hoy un portal al cielo, casa de Dios. ¿Sí? Su casa donde usted vive es portal al cielo, casa de Dios. No, sí. Sí, mi corazón es sí. Sí, valorice donde vive. Donde usted pisa, dice Dios que es de Dios. Entonces, es maravilloso. Ahí a través de Jacob, le decía Jacob, danos permiso Dios para hablar de vos. Fíjese, eso somos muchas veces nosotros. Si usted no sé en qué etapa está, no sé si está en la etapa de Jacob de la equivocación, que todavía no se puede perdonar, o se hace gallito pero sabe que se las remandó, dice, no tengo perdón, sabe que sí, el perdón está, pero el proceso es inevitable. Es inevitable el proceso, ¿sí? Y Él tuvo que salir, a veces necesario, salir de nuestra zona de confort, de comodidad, para poder ver que realmente necesito ser procesado. Por eso cuando usted llega a la iglesia, a veces, los primeros tiempos sí, porque es bebé, tiene todo, pero después empieza un tiempo donde dice, ay, ¿dónde me metí? ¿Pero para qué? Ahora estoy peor que antes. No, mi hijo, no está peor que antes. Está dentro del plan de Dios, está un aprendizaje. Está aprendiendo a ser una mejor persona. Ay, si yo era buena persona. Bueno, siga con el proceso porque le falta mucho. Si está diciendo eso, mire, ya con lo que está diciendo, ya le aviso. Y si dice que hay peores que usted, siga como Jacob caminando. Pero Dios se le presentó un día, como a usted se le presentó. Hasta ahora Jacob conocía de Dios porque se lo había dicho su mamá, su papá, todo. Pero ese día se le presentó a él. Se le presentó de la forma donde él estaba más vulnerable, solo y dormido. No podía hacer nada, solo ser espectador de que ese lugar se había transformado en un emblema donde
algo iba a modificar todo, ¿sí? Entonces, qué maravilloso, ¿sabe que usted en su casa, en mi casa, cuando, y usted en su casa, cuando levanta un altar de oración, yo tengo mi conchita, siempre digo, en mi habitación, en el suelo, cuando oro, ese es mi lugar, ese es mi lugar, ¿sí? Donde el cielo se une con la tierra. Esos son los altares. ¿Qué dijimos que era un altar la otra vez? El cielo se une a la tierra. Cuando lo hacemos virtual, por eso nos faltan los altares. Cuando 15 minutos son, cuando usted tiene que servir el fin de semana anterior, va a ver que usted se va a tener que juntar. Siempre estamos poniendo ahora dos horarios. No falte, es el momento donde el cielo se une a la tierra. Qué bonito, ¿no? ¿Estamos? Pastora, ¿para dónde va? Para todos los lugares voy yo. Qué hermoso. Mientras tanto, Jacob salió a la caída del sol. Mientras dormía, soñó con una escalera que se extendía desde la tierra hasta el cielo y vio a los ángeles de Dios que subían y bajaban por ella. En la parte superior de la escalera estaba el Señor Jesús, quien le dijo, yo soy el Señor, Dios de tu abuelo. Ahora sería, ¿qué dice? Dios de tu abuelo, de tu padre Isaac. ¡Qué lindo! La tierra en la que estás acostado, ¿qué dijo? ¿Y qué le había dicho el Padre? ¿Se acuerda? Lo bendijo con que la tierra donde él iba a estar, le iba a pertenecer. Y Dios viene y le confirma lo que le dice el Padre. ¡Gloria a Dios! Ahora sí quiero que vamos a la diapositiva de atrás, por eso es tan bueno que usted esté acá. Fíjese, vamos para atrás hoy. Ahí quedémonos. Ahí empieza la genealogía, ponme árboles de antes. Dice, ¿el Dios Todopoderoso de quién? ¿Sí? Dice Abraham. Abraham hereda a Isaac. Isaac está heredando a Jacob. Y yo soy segunda generación. Mi papá era cristiano. Bueno, no sé cuán cristiano era, pero era cristiano. Pero él se... Después, bueno, pasaron cosas. Pero soy segunda generación. Y ya tengo cuarta generación, porque ellos son tercera y los nietos son cuarta generación. ¿Me entiende? ¿Cuántos son cuarta generación ya? Por lo menos son segunda. No, a Gerardo su mamá era cristiana. O sea, usted es segunda generación. No que puede ir más atrás porque no se hicieron cristianos los abuelos. Y ya Felipe es tercera generación. ¡Wow! Gloria a Dios. ¡Qué extraordinario! Y cada vez se fue potenciando. Y eso que le dijo a fíjese que se va, por eso yo nace nuestro hijo de los lomos. Toda esa bendición que tenía Jacob, ¿se acuerdan de Abraham? Y que serás, te multiplicarás como las arenas del mar, supongamos, ¿eh? Y eso es para el hijo, y eso es para el nieto. Vas todas las bendiciones de ellos, wow. Y uno dice, pero si no le puedo dejar ni un campito a mi hijo. No le dijo, es que yo te voy a... Bueno, le habrá dejado sus tierras también, pero le dijo, te voy a bendecir con las tierras que donde estés, esas van a ser tuyas. Y ahora viene Dios, y hoy es día de confirmación. Dios le está confirmando que sí va a cobrar, claro que va a cobrar. Que sí iba a tener un aumento, que sí su pensión que estaba ahí, media jubilación, trabada, va a salir en el nombre de Jesús. Dios le está hablando particularmente. A otros ya le salió, pero ¿usted cree que solo es que ahí quedó su bendición? No, hay más, dice. Dios dice, hay más bendiciones aún, hay más todavía. Sigamos, Sol, por favor. Valentín, mire qué lindo. Y acá es el punto cero. Y esta iglesia, su casa, su almohada, su lugar de encuentro con Dios, no sé cuál es el punto cero, ¿no? Esa piedra fue el punto cero, la interrupción celestial, ¿sí? Él asienta la cabeza y esa piedra, ¿sí? Fue donde él tuvo ese encuentro divino con Dios. Hoy usted está teniendo un encuentro divino con Dios. Allá del otro lado, que se quieta ahí con el mate, el agua, no sé, que se le cayó el agua. Está teniendo un encuentro divino con Dios. En este momento, usted podrá estar distraído en la estratosfera. Lástima, porque usted está teniendo un encuentro con Dios. En este instante, este es el lugar de encuentro de Dios.
Es maravilloso. Sigamos, Solcito. Oh, Valentín, mire.

herencia. La herencia dice, será numeroso, le doy una promesa, como el polvo, como las arenas, ¿sí? Hay un impacto mundial. Yo, ¿y usted somos descendientes de Abraham? ¿Él es nuestro padre de la fe? ¿De Isaac, de Jacob, de todos ellos? Si yo no era persona perfecta. ¿Sabe que no eran perfectas? Bueno, hay una incondicionalidad. Estaré contigo, iglesia. No se saque de encima con Dios. No quiere sacarse de encima de Dios. Por más que tenga el peor día, bendigo. Si alguien vino con su peor día y vino, le bendigo doblemente. Porque entendió bien de qué se trata esto. Nosotros, no, en el día peor nuestro, es el día que más tenemos que buscar de Dios. Nadie nos va a entender como Dios, absolutamente nadie, ¿sí? Estoy contigo y te protegeré a donde quieras que vayas. Usted se le va a querer sacar de encima, como yo le decía, Señor, estoy de recreo. No nos vamos a sacar de encima, porque Dios lo tiene un plan con su vida. Tiene un plan. ¿Y qué más dice arriba? Certidumbre. ¿Qué dijo? Te traeré de regreso. Cuando él se estaba yendo, Dios le estaba prometiendo que le iba a traer de regreso. ¿Y sabe qué? A veces el regreso no es regresar porque se fue de, pues se fue de tu casa, además, pero regresar al estado que Dios quiere que esté. Regresar a ese tiempo de mayor comunicación y comunión con Dios en el nombre de Jesús. Esto es una exquisitez. Esto es una exquisitez. Le dice, más abajo dice la tierra, la que lo estaba leyendo de la pantalla, la tierra en la que estás acostado te pertenece. Te la entrego a ti y a tu descendencia. Todavía no tenías hijos. Fíjese que usted ya tiene mucho, ustedes tienen muchas cosas para darle a sus hijos. Y si no las tienen todavía, las van a tener, no se hagan problema. Eso es Dios. Usted se lo está viendo lejos a lo que le estoy diciendo, pero ¿sabe qué? Está muy cerca. Y me voy a ir más adelante. Me voy a ir al 16. Entonces Jacob se despertó del sueño y dijo, ciertamente el Señor está en este lugar y yo no me di cuenta. Pongamos esa es muy preciosa, esa diapositiva. Diga, ciertamente el Señor estaba en este lugar y yo no me di cuenta, en el nombre de Jesús. Bueno, hoy se abren nuestros ojos para que ya las esposas de ustedes, pues somos más las mujeres jodidas en eso. ¿Cómo no te diste cuenta? ¿Cómo no te diste cuenta? Date cuenta. ¿Cómo no te diste cuenta? Y se van a dar cuenta, varones, pero digan que se dieron cuenta. No se hagan, porque yo sé que se dieron cuenta. Ya se están dando cuenta. En el nombre de Jesús. Pongamos la diapositiva porque es preciosa. Él se le abren los ojos espirituales. Ciertamente, él iba entendiendo. Ciertamente Dios había estado siempre con él. ¿Desde cuándo? Desde antes de nacer. Y así, o sea, no se le va a escapar. Mire qué dice. Qué terrible. En este lugar, no es más ni menos, ¿qué dice? Entonces, ¿en qué se transformó ese lugar? Ahí viene la palabra. Casa de Dios, portal al cielo. ¿Sabes qué él hizo? Agarró esa piedra, la ungió con aceite, que llevaba de aceite de oliva, y dejó ese lugar que quedara instaurado como que era ese lugar. Quedó para siempre asignado como que fue el lugar donde él tuvo ese encuentro divino con Dios y no se quedó solo. Entonces, lo que nos está mostrando que Dios de algo natural, común, una chica como tú, que nació en Olver ahí al ladito, hoy está predicando su palabra en el nombre de Jesús. Él hace de algo totalmente ordinario algo sobrenatural. Porque esto es sobre, que yo esté acá es sobrenatural. No hay natural, no hay nada natural en esto. Es todo sobrenatural. Y cada domingo que nos juntamos, Dios quiere alentarlo, porque tal vez su pueblo sea desalentado, porque todo está mal, porque no, todo está mal. Dios te está levantando en victoria. Dios dice, no es tu final, estás en ese camino a llegar a un aprendizaje más completo para tu vida. Empezá a darte cuenta, todo lo que te ha pasado es para que aprendas cuando llegues al lugar donde te

voy a poner y te voy a llevar y lo puedas disfrutar. Este varón vivía, era judío de judío, era, o sea, imagínense que Abraham había hablado con Dios. La mamá de él también habló con Dios, era gente que hablaba, le pregunta a Dios, Dios le contesta, nosotros capaz que Dios está un año para contestar, a él nomás le contestaba. Y él había vivido todo eso, pero claro, no lo había vivenciado él solito, él lo estaba, era su tiempo. Para muchos comenzó el tiempo, les aviso, donde todo proceso que esté pasando, él lo está llevando. Como llevar un auto a limpiar, nos limpia por dentro, por fuera, por dentro de los oídos y por fuera de los oídos. Y él nos está haciendo la limpieza por dentro para que podamos verla por fuera. Entonces, mire, ¿qué pasó con esa piedra? Mire lo que pasó. De ser una piedra que estaba. Una piedra. ¿Y cuántas veces hemos sido piedra nosotros? ¿Qué nos han dicho? No entendíamos nada. ¿Sabe qué? Va a empezar a entender. Va a ser una persona, ya nos viene prometiendo el Señor. Súper, súper, súper entendida. Agarró esa piedra, la consagró. Y de ese lugar ordinario, común, lo leía acá, lo anotaba. Dios hizo un lugar seguro. Usted ya no es una persona, usted es una persona segura. Tiene que tener seguridad que Dios está con usted. Y es, ya ahora puede transmitírselo a otros. ¿Sabes qué? Dios es real. Como estuvo con Abraham, con Isaac, con Jacob, está conmigo también. Vengamos de ahí, de esa dinastía, ¿no? Qué maravilloso, qué maravilloso, qué maravilloso. Luego Jacob hizo el siguiente voto. Si Dios en verdad está conmigo, todavía dudaba, así que no se preocupe. Pero usted no dude porque usted está leyendo el día después. Nosotros sabemos que no tiene que dudar porque ya conocimos lo que le pasó a Jacob. Si Dios en verdad está conmigo y me protege en este viaje y Él me provee de comida y ropa, y si yo regreso sano y salvo a la casa de mi padre, entonces el Señor será ciertamente mi Dios. Todavía no había entendido. Todavía le faltaban 14 años para entender. ¿Cuántos años es que usted entendió? Bueno, tenga paciencia. Y esta piedra que levanté como columna conmemorativa será un lugar de adoración a Dios. Y yo le daré a Dios una décima parte de todo lo que Él me dé. Es fabuloso. Él hace un pacto con Dios. Él está. Esto es precioso, es precioso. Fíjese la inocencia de Jacob. Fue Dios a hacer pacto con él. Dijo, vos, va a ser así, así, así. Todo lo que te dijo tu padre, esto va a ser. Y él dice, bueno, Dios, pero si yo puedo volver, si no me matan antes, si tengo para comer, si vos vas a ser mi Dios. Ay, mate, claro, mira cómo tiembla así. Dios se debe reír mucho con nosotros. ¿Qué me va a dar vos? Y te voy a dar el 10%. Dijo, estás medio tacaño, ¿no? Yo siempre digo, gracias que yo no tacaño, si no andamos diciendo el 100%, tal no se lo vamos a dar a lo mejor. Póngase de pie, sigamos, vamos a terminar. Mire qué pasó, el del exilio y condiciones. Dice, mire, Dios en verdad está conmigo, me provee de comida y ropa, regreso sano. Entonces le hace un compromiso, ciertamente serás mi Dios, te voy a adorar, ¿y qué dice? Y daré la décima parte. Esas son lo que nosotros tenemos que hacer con Dios. ¿Te vamos a adorar? ¿Qué dice primero? Serás mi Dios, te adoraré, y después, al último, el 10%. ¿Y qué más dicen? Fíjese la diferencia. Lo nuestro siempre es condicional. Deje de ponerle condiciones a Dios. Lo de Dios no es condicional, ¿no? Él lo hace, lo dice y así va a ser, ¿sí? Así va a ser, así va a ser. Todo está cumplido para nuestra vida, le aviso. Todo está hecho, ¿no? El plan de Dios con nosotros no lo dice, ay, es romántico, lo va escribiendo. No, ya lo escribió. Y se lo dijo a Jacob cuando bajó, entre que los ángeles veían, le dijo, ¿sí? Te voy a dar, te voy a hacer, te voy a poner, va a ser así, va a ir. Y él dice, bueno, pero sí va a ser, veo que somos medio duritos. Pero hoy quiero que le quede claro que por más que usted se haya equivocado, que por más que usted está en la duda, que peor de su día, capaz que del otro lado está en el, decidiendo no sé qué va a hacer de su vida, deje a Dios. Jacob estaba igual. Jacob no la estaba pasando bien.
Jacob se había tenido que huir de vivir una vida millonaria, extraordinaria, a ir hasta hacia dónde no sabía. Pero Dios se le apareció como a usted y a mí. Y le está diciendo, yo estoy contigo, nada te va a faltar, ¿dónde está esa tierra es tuya? Y no solo para vos, para tu descendencia. Pero ahora, ¿sabes qué? Seguí. Está bien lo que hiciste, ya empezaste a adorarme. Vaya a su casa y diga, esta casa está ofrendada a vos. Pastora, pero no puedo, mi marido, usted ofréndesela a Dios. Ofréndesela a Dios, Señor. Esta casa, estos pies, esta mente, todo ofrendado a ti. Porque el tiempo va a tener que pasar, iglesia. El tiempo no se apresuren, el tiempo va a pasar. Nosotros vamos pasando. Jacob tardó más de 14 años en poder regresar a su tierra. Y tuvo que tener otro encuentro, pero es otra prédica con Dios y otros momentos. No la pasó bien, Jacob. Al fin, cuando él se hacía las cosas bien, no le iba bien. Sí le iba bien, muy bien. Dios lo estaba protegiendo, pero Dios lo estaba enseñando. El de allá, de Padán Aram, tenía que salir siendo ya próximo a ser esa nación que Dios había dicho. Así que levante el ánimo, cobre ánimo, vuelva a Cristo, sigamos solo lo último, pongamos la última. Y mire qué hermoso, esos somos nosotros. El estado bájese, ¿qué fue? Él era fugitivo, extranjero, ¿sí? Era un fugitivo. Hubo una gracia divina que lo tocó a usted y a mí. Sí, lo tocó a usted y a mí, por eso le va tan bien en la vida. No me va bien, le va bien en su vida. Usted no tiene idea de cómo está el mundo. El mundo está horrible. Lamento decirle eso. Y usted bien lo sabe. Pero usted tuvo una comunión con Dios, como Dios se comunicó con usted. Y si usted está igual que Jacob todavía, haciendo trato con Dios que ya hizo trato, como si usted le dijera a su que me, bueno, pero si vos me pagas, pero si ya te dije que te voy a pagar. Bueno, pero si vos me das tantas horas, ya te dije que te voy a dar las horas. Vio que algunos quieren hacer como que ellos toman las medidas. No hay ningún problema. Ese es nuestro pasaje. Fugitivo, extranjero, viene la gracia divina. ¿Sí? Y hay una herencia confirmada. Dios está confirmando, hay una herencia que viene desde Abraham, tú para abajo, y yo tomo esa herencia, esa fe, tómela. Esa semana ya dijimos donde Dios le está hablando a su vida, le está diciendo a la mía. Para en el peor momento, porque todavía no había llegado a Padán Aram, él estaba caminando, pero se había acostado a dormir un poco. Y el Señor interrumpió, y el Señor ha interrumpido también su vida. Como hoy cuando fui a evangelizar, y yo decía, qué lástima esa chica, pero igual se lo dije, ¿sabes que hoy Dios se acerca a tu vida? Acordate de eso, poné la fecha, le digo, para saber que Dios hoy se acercó. Y hoy se acercó a nosotros a través de Jacob. Esa es la palabra de Dios. Dios se acercó a vos, jovencito, a través de la palabra de Dios. Muy bien que lo toque. Dios se acercó a usted y vea las cosas que no son como si ya fueran en el nombre de Jesús. Hoy Dios nos mandó a Jacob, nos mandó a su madre, nos mandó a su padre a decirnos, no quiere no pasar los procesos. El proceso lo va a tener que pasar, pero sepa que Dios está en el asunto, que Dios está en todo y que todas las promesas de Dios son para usted, para usted, para usted, para usted. Que todos vamos a tener casa, que sí, eso es de más. Eso es lo que usted es lo que tiene que llegar a ser una nación, grande alma para Cristo. Somos una nación, somos el pueblo de Dios, somos el pueblo especial nacido para triunfar. Puede estar en un momento difícil. Pero si usted llegó a una casa de Dios, es para que sepa eso, que usted ha sido nacido como Jacob. De esta estirpe venimos en el nombre de Jesús. Aplaudamos a Dios.

Cada uno de nosotros somos también esas piedras ungidas. ¿Cuánto hemos dicho que era una piedra? Yo dije que era una piedra con ojo. Pero aún así Dios me tomó, me ungió. Y cada uno de nosotros que hemos sido tocados por Dios, somos esos portales, somos esos apartados. Lo que hizo con la piedra es apartar ese lugar para decir que era casa de Dios, portal al cielo. ¿Sí? Y usted es casa de Dios. El Espíritu Santo está dentro suyo. No lo vamos a predicar tanto, pero sepa que hoy Dios envió a Jacob. Nuestro amado Jesús está mostrándonos que como le hizo con Jacob, Él sigue viniendo a la tierra y yendo al cielo para favorecerlo. Que a mí no me le ha favorecido todo el tiempo. Si hay alguien que no favorecimos, fuimos nosotros a Dios. Así que Señor Jesús, gracias por tu palabra. Hoy levantamos nuestro estandarte, esa bandera, somos bandera. Cada uno es una bandera izada que dice que somos de Cristo, que venimos de esa estirpe, que nos has dejado escrito todo, que en nuestro peor día, en el peor día, Señor, de Jacob, donde tenía que irse sin nada, donde estaba yéndose a otro lugar, saliendo de su territorio, porque tenía que aprender a no ser un ventajero, aprender a no aprovecharse, o también muchas veces separarnos de nuestra familia, que no nos está llevando, a veces la misma familia, por distintas razones no nos lleva por buen camino. Pero Jacob, Señor, lo hizo. No fue apañado, fue bendecido para que pudiera soportar, transitar todo lo que iba a estar pasando hasta su regreso de nuevo triunfante, siendo una nación. Nos declaramos nación, somos esa nación santa, esa nación firme, esa que no nos apartamos de ti, eso que tenemos claro, que tú estás caminando con nosotros, que tenés el plan perfecto, que está todo escrito. Señor, que queremos, hoy declaramos que queremos que tú seas el director de nuestras vidas. Y si nos hemos salido de esa dirección, volvemos a ti. En el nombre de Jesús, gracias. Nos vamos bendecidos, prosperados, declarando una semana portentosa, poderosa, poderosa, poderosa, poderosa, Señor. Donde habrá sueños, Señor, si necesitas tener la certeza de que Dios está, como Rebeca habla con Dios, así le va a contestar. Pero hay muchas situaciones que ha estado pasando difíciles, que Dios, igual que Jacob, se la está allanando, se la está sacando. Y hay puertas que se abren, cielos que vuelven, que vienen a la tierra, como dijo la palabra del Señor en su Nuevo Testamento, porque el cielo se acercó a la tierra en el nombre de Jesús. Amén. Podemos irnos, iglesia, en paz, bendecidos, prosperados, orados de una manera, de la otra. Gloria a Dios, aplaudamos a Dios, busca a sus hijos. ¡Uh!

0: Bendecimos a todos los papás, a los hijos, que se vaya bien, sanito, encontrando
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0: Respuesta en Cristo.
2: Es la hora 21:40.
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0: en Neuquén.
1: Es la hora 21:59 minutos.
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0: en Neuquén.
1: Es la hora 22. 10 minutos.
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0: en Neuquén.
1: Es la hora 22. 23 minutos.
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0: En Neuquén.
1: Es la hora 22:30.
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0: en Neuquén.
1: Es la hora 22:48 minutos.
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0: en Neuquén.
1: Es la hora 23.
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0: En Neuquén.
1: Es la hora 23, 28 minutos.
0: En Neuquén.
1: Es la hora 23, 28 minutos.
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0: en Neuquén.
1: Es la hora 23:54.
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0: en Neuquén.
1: Es la hora 23:58 minutos.
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0: En Neuquén.
1: Es la hora 0:58 minutos.
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0: en Neuquén.
1: Es la hora 2:01.
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0: en Neuquén.
1: Es la hora 2, 28 minutos.
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0: en Neuquén.
1: Es la hora 2:52 minutos.
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0: en Neuquén.
1: Es la hora 2:59 minutos.
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0: en Neuquén.
1: Es la hora 3, 29 minutos.
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0: En Neuquén.
1: Es la hora 3:52.
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0: en Neuquén.
1: Es la hora 3:58 minutos.
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0: en Neuquén.
1: Es la hora 4:20 minutos.
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0: en Neuquén.
1: Es la hora 4:44 minutos.
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0: en Neuquén.
1: Es la hora 4:59 minutos.
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hojeando un libro que se llama La Patagonia Trágica de José María Borrero, y en una de sus páginas dice textualmente:

un ruego para aquellos verdaderos dueños de esas tierras, los tehuelches, los tehuelches.

0: Don Zacarías, qué placer encontrarlo después de tanto tiempo. Las cosas que tenemos para hablar los dos, ¿no? ¿Cómo anda? ¿Bien?
1: Pero ando bien, mijito, la verdad, hace tiempo que no nos ven.
0: Abuelo, explíqueme qué es esto de hermanado por el canto y la música.
1: Sí, señor, ya mismo. Verá usted, mijo, este es un trabajo musical que un grupo de amigos ha grabado con la intención de resaltar el noble sentimiento de la amistad, ¿sabe?
0: Un poco más, abuelo, me muero por saber.
1: Mire, le cuento, resulta que esta gente, vio, don Eusebio, se viene reuniendo durante años la noche de los viernes, vio, en un lugar que ellos llaman el búnker. Comen asado, se toman unos vinitos, todo con prudencia, y luego se ponen a cantar, mijo.
0: ¿Sabe qué? Me gustó eso del asado y los vinitos. Pero siga, siga, abuelo, no lo interrumpo más.
1: Bueno, ya les dije, mijo, cantan y cantan por el gusto de cantar, charlan, se cuentan anécdotas, se cuentan cuentos y algunos que otros chistes, ¿vio?
0: Bueno, y luego, porque algo me imagino que va a quedar de todo esto.
1: Sí, señor, esta es la cuestión, mijo. Ellos han querido dejar un hermoso testimonio, un documento musical en un pasaje de su vida para sus seres queridos, sus esposas, sus mujeres y sus nietitos. Ah, eso sí, acompañados por muy buenos guitarreros, y ellos también intervienen. Y yo he participado de esos momentos, ¿sabes?
0: Qué bueno, ahora voy comprendiendo. Es como dejar un legado al futuro.
1: Mismamente, sí, señor, se pone sentimentales cuando recuerdan amigos que ya no están, dedicándoles un cogollo de mi flor.
0: Abuelo, realmente lo que me cuenta es interesante y digno de ser escuchado entonces, y muy importante su gesto.
1: Me alegra que le guste, mijo. Es así. Para usted, para todos los amigos que nos acompañan, vaya esta ofrenda hecha canción.
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0: en Neuquén.
1: Es la hora 5:42 minutos.
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0: En Neuquén.
1: Es la hora 5:59 minutos.
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0: En Neuquén.
1: Es la hora 6:30 minutos.
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0: en Neuquén.
1: Es la hora 6:41 minutos.
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0: ¿Y vos? ¿Qué vas a hacer?
1: Yo me quedaré. Es otra forma de partir, ¿no? No, todo está bien. Y cuando llegue al fin, el muchachito aquel...

0: en Neuquén.
1: Es la hora 6:58 minutos.
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0: en Neuquén.
1: Es la hora 7:28 minutos.
0: En Neuquén.
1: Es la hora 7:28 minutos.
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3: Con la participación unitaria de más de 80 organizaciones, 20.000 se movilizaron en Neuquén Capital y en todo el país para decirle no a la ley de extranjerización de la tierra del gobierno nacional de Javier Milei. Escuchamos a Fanny Mancilla, secretaria general de ATEN.
4: Bueno, ha sido una demostración que la organización popular, no solo de los sindicatos, sino de las organizaciones religiosas, sociales, políticas, tanto en Neuquén como los distintos lugares del país, es un avance importantísimo. Le torcimos el brazo al gobierno, porque tuvo que retirar de la ley la parte de la extranjerización de la tierra. Tenemos que valorar lo que hemos podido hacer como parte del pueblo y de las organizaciones que estuvieron al frente, ¿no?, de toda esta movilización en cada uno de los lugares. Emocionante, más de 20.000 en la calle en Neuquén. Emocionante que el pueblo de Neuquén esté despierto. Que sepa el gobierno nacional y que sepa el gobierno provincial que no nos van a quebrar y que no vamos a permitir que se siga avanzando con los derechos y que se ponga en venta nuestro territorio y nuestra soberanía.
3: Escuchábamos a la secretaria general de ATEN, Fanny Mancilla.
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0: en Neuquén.
1: Es la hora 7:38 minutos.
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0: En Neuquén.
1: Es la hora 7:44 minutos.
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0: en Neuquén.
1: Es la hora 7:50 minutos.
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7: Llegás a Neuquén y querés hacerlo todo.
8: Soy Mariano Martínez, primo de los Martínez. Mis primos recorrieron todo Neuquén.
9: Voy a hacer lo mismo, en 3 días.
7: Lagos, montañas, aventuras, sabores, paisajes y atardeceres.
10: No, es imposible eso.
7: Cuando hay tanto para recorrer, 3 días no alcanzan.
10: Todo esto es Neuquén.
9: Entonces me quedo todo el año.
11: 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Como parte del fortalecimiento del sistema público de salud que desarrolla la provincia de Neuquén, el gobernador Rolando Figueroa firmó un acta de acuerdo para la ampliación y readecuación del centro de diálisis del Hospital de Chosmalal. El objetivo es mejorar la capacidad y eficiencia operativa del servicio, así como las condiciones edilicias y funcionales. Además, se dará un paso histórico para el norte de la provincia con la creación del Centro Oncológico del Norte Neuquino, una obra largamente esperada por la comunidad que permitirá brindar atención especializada y evitar numerosos traslados hacia otros centros de mayor complejidad. En la legislatura proponen regular alquileres y proteger a los inquilinos. El diputado César Parra presentó un proyecto de ley con el objetivo de regularizar los contratos de locación de inmuebles destinados a vivienda única y permanente en la provincia. La iniciativa surge por la crisis habitacional y como respuesta a la desregulación del mercado inmobiliario, la propuesta busca establecer un marco normativo que garantice condiciones contractuales justas para los locatarios, por lo cual fija en 3 años el plazo mínimo legal para los contratos de alquiler habitacional, determinando que cualquier cláusula que estipule en tiempo inferior se considerará no escrita. En cuanto a los valores, el proyecto establece que el precio de los alquileres solo podrá actualizarse de forma anual. El embajador de Estados Unidos le pidió una reunión al presidente de CALF. La cooperativa eléctrica CALF recibió una carta formal del embajador de Estados Unidos en la Argentina, Peter Lamelas, fechada el 5 de agosto y firmada por su puño y letra en respuesta a la nota de CALF que le había enviado el 29 de julio. En ella, el embajador solicita mantener una reunión a la brevedad y ofreció asistencia para evaluar alternativas tecnológicas de empresas norteamericanas. El embajador expresa además que el asunto fue planteado en el espíritu de buena voluntad e interés mutuo, propone conversar sobre las compras tecnológicas planificadas por la cooperativa y manifiesta su expectativa de continuar este diálogo a favor del interés compartido por la seguridad y la prosperidad a largo plazo de Neuquén, Argentina, en los Estados Unidos. En otro pasaje, el embajador destaca la importancia de Vaca Muerta para la economía de Neuquén y para las propias operaciones de CALF y señala que la protección de los datos constituye una prioridad compartida. La cooperativa, por su parte, coincide en que se trata de una prioridad operar la red eléctrica de la capital provincial y su red de fibra óptica y la seguridad de esta infraestructura forma parte de su responsabilidad cotidiana. La Feria Internacional del Libro de Neuquén batió un récord de postulaciones para su edición 2026. La Feria Internacional del Libro de Neuquén, Marcelo Martín Verbel, cerró su convocatoria con una participación récord. Más de 600 postulaciones de autores, editoriales, librerías, expositores y hacedores culturales interesados en formar parte de la edición 2026. El encuentro se desarrollará del 11 al 20 de septiembre bajo el lema Libros que transforman una ciudad en movimiento y volverá a convertir el centro neuquino en un gran corredor cultural con presentaciones, talleres, espectáculos, espacios dedicados a la promoción de la lectura. Comienza la 13ª edición del Capital Acústica. La Municipalidad de Neuquén presentó una nueva edición del Capital Acústica, el ciclo de música en vivo que desde hace 13 años impulsa el crecimiento de la escena musical neuquina y consolidó como un espacio de encuentro entre artistas y público. La primera fecha será el viernes 14 de agosto a las 20 horas en el Museo Nacional de Bellas Artes con la presentación del espacial Rock Alto Valle, formada en el 2017 y una banda que propone un recorrido sonoro inspirado en el rock de las décadas del 70, 80 y 90. El 16 de octubre se presentará Después del Sol, Stoner Slash, Rock Alternativo, una banda de plotier creada en el 2019 bajo el desarrollo y propuesta que combina guitarras potentes, pasajes instrumentales y letras inspiradas en los paisajes patagónicos. El 13 de noviembre se presentará August Mansur, que hace pop folk Neuquén. Con una extensa trayectoria en la escena regional, August Mansur formó parte de las bandas como Incógnito, Vinilo y Red Sky, con lo que realizó más de 500 presentaciones en Neuquén, Río Negro y Chubut.
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8 minutos de las 8 de la mañana en todo el país. Buen día, buen día, buen día, buen día, señoras y señores. Bienvenidos a 120M. A partir de este momento y hasta las 12 del mediodía estaremos presentes aquí en la radio para acompañarte con toda la información, las noticias, notas y las lindas canciones para este día lunes, para este nuevo comienzo de semana. 0 grados la actual temperatura, tenemos una sensación térmica de 12 grados bajo cero, lo que marca el Servicio Meteorológico Nacional, con el cielo ligeramente nublado, con una humedad del 81%, el viento del este a 6 kilómetros en la hora y una visibilidad de 15 kilómetros, la máxima anunciada para este lunes, 8 grados de temperatura. Para mañana martes, la mínima será de 12 grados y una máxima de 8. Arrancamos, preparamos la tacita de café y la información, nos acomodamos, pero antes aquí llega la música. Palomita Blanca con la voz de Juan Luis Guerra, sonando aquí en la mañana de 120M por FM Libertad Neuquén.

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13 minutos de las 8 en el país, así pasaba la música en el comienzo de nuestro programa. Llega la información municipal a cargo de Hugo Barroso con su despacho municipal. El tema de hoy es bajo la premisa de la defensa del comercio neuquino y los emprendedores de la ciudad. La Municipalidad de Neuquén presentó un proyecto de ordenanza que establece la regulación de ferias y showrooms y prohíbe la venta de cualquier tipo de productos en los espacios públicos de manera ilegal. Llega la información con Hugo Barros.

0: días compartimos información desde la dirección de prensa de la Municipalidad de Neuquén. El municipio presentó un proyecto de ordenanza que establece la regulación de ferias y showrooms. Escuchamos al intendente Mariano Gaido.
1: Nosotros encontramos una realidad a nivel país, que la ciudad de Neuquén es la que más crece el país y en algún punto como ciudad capital de las únicas que crece en el país. Y eso significa que muchas familias llegan por día, que muchos sectores se instalan en la ciudad de Neuquén, que ese crecimiento que es exponencial tiene que ser un crecimiento ordenado, con reglas claras, con la posibilidad de que esta ciudad, quien le abre las puertas a todos quienes quieran instalarse y buscar un futuro, sea a través de la legalidad. Lo que no vamos a permitir es que vengan cuatro vivos que quieran instalarse en este lugar, porque ellos quieren instalarse en un lugar y hacer lo que no corresponde. Eso no lo vamos a permitir. Hemos tenido agravios a inspectores, a personal policial, y eso es lo que determina una nueva ordenanza, determina la decisión absolutamente clara del intendente de la ciudad, junto con a quien le agradezco, al gobernador, al ministro de Seguridad, al jefe de policía, a la Cámara de Comercio, a CIPAN, a los empresarios y a los comerciantes neuquinos, cuidando, protegiendo, acompañando el crecimiento ordenado de la ciudad a través de quienes hacen grande y que fortalecen el sector privado, que fortalece a la ciudad en el crecimiento. La ciudad crece por el sector privado, crece porque genera empleo registrado en blanco, porque genera oportunidades, porque la ciudad de Neuquén, ese crecimiento significa que hay más de 600 licencias comerciales que han abierto este año. Es la única ciudad capital del país que tiene crecimiento en licencias comerciales. Una ciudad que además genera oportunidades y beneficios impositivos únicos a nivel país. Por ejemplo, Neuquén Capital tiene un año de licencia gratis a aquellos que se quieren instalar. Tiene dos salas de elaboraciones que hemos inaugurado para quienes son emprendedores y se quieren registrar en la ciudad de Neuquén, tengan los productos monitoreados, registrados y como corresponde. Entonces, Neuquén hoy le abre los brazos al país, le abre los brazos al crecimiento, pero un crecimiento ordenado, un crecimiento de la mano respetando las autoridades, respetando los inspectores, nuestra excelente policía que tenemos en nuestra provincia y en la ciudad de Neuquén, respetando a nuestros comerciantes y nuestros empresarios que abren todos los días ese comercio, que tienen trabajadores en blanco, que confían y acompañan con el pago de impuestos, con el acompañamiento de una ciudad que realmente es orgullo del país. Entonces, como intendente de la ciudad, le estamos comunicando la presentación de una ordenanza que se ha trabajado hace más de 30 días con ACIPAN y con comerciantes y que viene a mejorar. Una cosa es el trabajador neuquino, el comercio neuquino, el feriante neuquino y no el vivo que llega, por ejemplo, esas famosas saladitas que llegan a las ciudades y en el caso de la ciudad de Neuquén no tienen lugar. Porque nosotros no le vamos a permitir a aquellos que vienen de otras provincias de Buenos Aires a querer llevarse el trabajo de los neuquinos al comercio neuquino y vamos a proteger, vamos a cuidar lo que Neuquén ha desarrollado y ha creado, que es realmente un orgullo en el país.
0: Así escuchábamos al intendente Mariano Gaido explicando acerca del proyecto de ordenanza que establece la regulación de ferias y showrooms. Hasta aquí la información desde la dirección de prensa de la Municipalidad de Neuquén. Muchísimas gracias y hasta mañana.

0: Muy bien, así compartíamos el despacho municipal con Hugo Barros y las palabras del intendente Mariano Gaido. También estuvo presente Tomás Díaz Pérez, quien es jefe de la policía de Neuquén.
1: Como se viene trabajando hasta el momento, de manera coordinada, con acciones y sobre todo apuntando al bien común, en este crecimiento de que tanto hablamos, está de la mano con el municipio, con la policía, el Ministerio de Seguridad, y siempre en beneficio de la comunidad, con el cumplimiento concreto de las leyes, las normas, y bueno, en este caso de la ordenanza municipal, que bueno, vamos a trabajar dentro de esa normativa, siempre dentro de la ley.
0: Así pasaban las palabras del jefe de la policía de Neuquén. También estuvo en esta presentación Carlos Alguero, prosecretario de ACIPAM.
2: Y esta es una decisión política interesante y muy celebrada por la Cámara, porque viene a ordenar lo que sería la venta de cualquier emprendedor. O sea, hoy tenemos esta situación que va a hacer que de pronto cualquier emprendedor en la ciudad de Neuquén va a estar dentro de un marco. La decisión del intendente, que es muy férrea, al que la cancha esté nivelada, para nosotros es una noticia extraordinaria. Lo que se está dando, específicamente, ordenar el crecimiento, ordenar la economía, ordenar que cada emprendedor tenga los mismos derechos y obligaciones, no importa su capacidad contributiva.
3: Y en algunos casos, el crecimiento de Neuquén hacía que de pronto viniera gente de otros lados con la necesidad de un desarrollo y no siempre cumplían con las normas que tenían que cumplir el comerciante que ya estaba instalado en la ciudad, que tiene todos los días que cumplir con todas sus obligaciones. Eso generaba un desbalance y una competencia desleal. Hoy por hoy, con esta herramienta, eso va a quedar nivelado. En realidad, esto abarca a cualquier comerciante, no importa el ámbito donde se desarrolle la actividad. Porque cualquier persona que ejerce el comercio, esta ordenanza es la herramienta adecuada para que esté de alguna manera ordenado. Y es como todo, las cosas tienen su dinamismo. Hace años atrás, por ejemplo, no existía la venta online, no existía la venta en un showroom, no existía la manera de vender en una feria itinerante. Entonces esa dinámica hace que tenemos que estar a la altura. En este caso la intendencia tomó las riendas y pusimos en orden toda esta situación que no tenía orden hace un tiempo atrás.
0: Veintiún minutos de las 8 en el país, la ciudad de Neuquén será sede del Open de la Confluencia de Veteranos 2026, una competencia de judo única en el país que reunirá deportistas de distintas provincias y de países vecinos. El evento se va a desarrollar los días 21 y 22 de agosto en el gimnasio del Parque Central. Compartimos lo que decía el intendente de la ciudad.
4: La verdad que es un orgullo llevar adelante el Open acá en la ciudad de Neuquén. Tenemos que estar preparados. Siempre digo que la ciudad que más crece es a través de nuestros deportistas, de nuestros empresarios, en este ejemplo que llevan adelante ustedes en este evento que va a suceder en la ciudad de Neuquén, en nuestro polideportivo emblema, ¿no?, que es el Parque Central, y que para nosotros es toda una responsabilidad encontrar en este evento un ejemplo en el país, que vengan, que se posicione Neuquén como una capital deportiva y turística argentina, que el judo encuentre en la ciudad ese socio estratégico para que nosotros podamos disfrutar de un evento de nivel nacional, internacional, como recién lo dijeron claramente, y que encuentren en la ciudad de Neuquén y en la provincia aliados estratégicos para que este evento sea el mejor del país, sin lugar a dudas. Yo estoy orgulloso como intendente de la ciudad y, por supuesto, trabajando en equipo con el gobernador, de que todo lo que necesiten sean acompañados para que Neuquén brille, sea la ciudad que más crezca, sea la ciudad que más crece y sea la ciudad que, a la hora de hablar de judo, no duden de pensar en la ciudad de Neuquén. Muchas gracias.
0: Muy bien, así pasaban las palabras del intendente de la ciudad. También estuvo Marita Villones, secretaria de Deportes de la provincia.
5: Bueno, lo que decíamos recién en la conferencia, ¿no? Es importante la mirada, la experiencia, la trayectoria de los veteranos, en este caso que continúan, que siguen apostando al deporte, que no bajan los brazos, que enseñan e inspiran a las nuevas generaciones. Hace poquito comentábamos que había estado la Pepe Pareto y podemos compartir con ellos y ellos con los niños, con los adolescentes. Creemos que es importante seguir trabajando en equipo. Con Mauricio venimos trabajando muchísimo acá en la ciudad en equipo, con el intendente, nuestro gobernador, y en toda la provincia, que más que queremos que los chicos y las chicas estén en el deporte, en la actividad física, nuestros adultos también puedan vivir lo que es el deporte durante toda su vida y que ahora también lo puedan seguir, así que nosotros siempre apoyando estas iniciativas que nos convocan, que estamos, debemos estar presentes como Estado. El Estado es de todos y de todas, no es de un gobierno, sino es propio de la construcción de una provincia que, respetando esa historia, tenemos que seguir apostando a esto que es tan importante. Recién el intendente lo decía, ¿no? El turismo deportivo tiene que ser cada vez más en nuestra ciudad y en nuestra provincia, así que nosotros nos unimos para que eso sea una realidad. Sí, estamos realizando, obviamente, los campus como el que tuvimos hace poquitos días, en judo y en otras disciplinas, así que sí, estamos, creemos que la formación es la clave y para que las disciplinas puedan ir progresando y para que los chicos se puedan ir superando y que podamos tener competencias locales, provinciales, nacionales y que los chicos salgan a competir también internacionalmente, así que los campus tienen que estar, todo tipo de clínicas y en eso estamos trabajando mucho.

0: Muy bien, así pasaban las palabras de Marita Villones, secretaria de Deportes de la provincia. También allí estuvo Marco Lino, secretario técnico de la Federación de Judo de Neuquén y líder del ranking nacional y sudamericano 2026.
1: El torneo para nosotros es una cuestión importante en cuanto al crecimiento del judo de la ciudad y la provincia, así que es un evento de ranking nacional donde estamos expuestos a que el país nos esté mirando, entonces tratamos de dejar lo mejor para que salga lo más lindo posible. Sí, la idea es como tenemos el último torneo clausura después del mundial, entonces como casi oficial es el torneo para antes del mundial, así que por ahí la idea es que venga bastante gente del país. Y para nosotros es muy importante poner que haya entrado en el círculo del ranking nacional, entonces todo deportista también va a venir a buscar puntos para poder posicionarse en las primeras posiciones del ranking nacional y poder acceder al mundial.

27 minutos de las 8 en el país se comienzan las inscripciones para las becas Progresar. Desde este lunes 10 podrán registrarse nuevos jóvenes aspirantes para los niveles primario y secundarios, mientras que a partir del martes 18 podrán hacerlo quienes cursen estudios superiores no universitarios. En la provincia se habilitaron líneas de consultas para acompañar a estudiantes neuquinos. El Instituto de Seguridad Social de Neuquén informa que a partir del 1 de septiembre de este año, sus afiliados mayores de 65 años contarán con cobertura total en armazones y cristales. Esta medida está en concordancia con el Plan Provincial Cuidar Más 65 del Ministerio de Salud. La iniciativa fue aprobada por el Consejo de Administración y busca profundizar la protección asistencial de este grupo etario.

13 sectores para evitar una concentración todavía mayor sobre las rutas. Por este tema ya también habilitaron el autódromo de Neuquén para alojar hasta 500 camiones durante el temporal. La medida busca retirar los camiones de las rutas y brindarles un espacio seguro con baños, duchas, limpieza y atención médica. Serán separados los vehículos que transportan sustancias peligrosas del resto.

La cooperativa CALF informa que para mañana martes 11 de agosto de 8 a 13 horas habrá un corte de energía programado desde las vías del ferrocarril hasta Planas entre Goya y El Cholar. Delegada Nacional informa que el paso internacional Pino Achado se encuentra cerrado, intransitable durante toda la jornada, calzada con acumulación de hielo y nieve, viento blanco, baja adherencia, zona con animales sueltos y posible caída de piedras en el kilómetro 48, y allí hay equipos operando. También informa que hay corte total de circulación entre la Ruta Nacional 40 Norte, entre La Salada y Butarranquil. También piden transitar con extrema precaución en las rutas nacionales de la provincia de Neuquén. Vialidad Nacional solicita transitar con extrema precaución en las rutas nacionales de la provincia de Neuquén debido a la presencia de hielo y nieve en sectores, viento blanco y a las condiciones climáticas adversas que afectan a la región. Portación obligatoria de cadenas físicas es lo que piden desde Vialidad Nacional.

0: Actualizamos los datos del tiempo. Tenemos 0 grados 5 décimas la actual temperatura, con una sensación térmica de 2 grados 5 décimas bajo cero, con el cielo parcialmente nublado. Tenemos una humedad del 75%, el viento desde el este a 10 kilómetros en la hora y una visibilidad de 15 kilómetros. La máxima anunciada para este lunes, 8 grados. Para mañana martes, la mínima será de 12 grados y una máxima de 8 grados centígrados. 31 minutos de las 8 en el país.
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3: Es la hora 8:32 minutos.
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1: 45 minutos de las 8 en el país. Aquí estamos a través de Radio Libertad. 0 grados 5 décimas es la actual temperatura, con una sensación térmica de 12 grados 5 décimas bajo cero. Neuquén bajo alerta por viento, nieve y frío extremo. Hay varias zonas que están complicadas. Neuquén comienza este lunes con viento, nieve y mucho frío en distintos puntos de la provincia. El Servicio Meteorológico Nacional mantiene alertas por fuertes ráfagas y nevadas, mientras que en otras zonas también rige una advertencia por temperaturas extremadamente bajas. Una de las principales complicaciones de la jornada en la provincia estará relacionada con el viento, que afectará gran parte del territorio provincial. Excepto la zona sur, se esperan vientos con velocidades entre 40 y 60 kilómetros y ráfagas que pueden ser superar los 90 kilómetros en la hora. Ante este tipo de alerta, el Servicio Meteorológico Nacional recomienda evitar actividades al aire libre durante los periodos de mayor intensidad, asegurar objetos que puedan ser desplazados o por las ráfagas y mantenerse siempre informado mediante los canales oficiales. El viento también puede generar dificultades para la circulación, especialmente para vehículos de gran porte, casas rodantes, motocicletas y automóviles que transiten por sectores y rutas de montaña. A las fuertes ráfagas se suma una alerta por nevada también en sectores cordilleranos de la provincia. Las zonas bajo advertencia son Villa La Angostura, San Martín, Junín de los Andes, Piedra del Águila, Las Coloradas, Aluminé, Zapala, Las Lajas, Loncopué, El Huecucho, Malal, Butarranquil y Andacollo. El área será afectada por nevadas persistentes de variada intensidad. Se esperan valores de nieve acumulada entre 10 y 30 centímetros, pudiendo ser superadas de forma puntual. No se descarta que por momentos la precipitación se presente en forma de lluvia y nieve mezclada. ¿Qué pasará con el Alto Valle de Neuquén y Río Negro? Las localidades de Cordón, Valletano, la inestabilidad se sentirá prioritariamente a través del viento. El lunes arranca con vientos sostenidos de 69 kilómetros en la hora y ráfagas severas que alcanzarán los 78 kilómetros en la hora durante la mañana. Y hacia la noche se prevé una paulatina merma en la intensidad eólica, descendiendo a valores de 50 kilómetros en la hora. La marca mínima partirá desde los 0 grados en las primeras horas y alcanzará una máxima de 8 grados bajo un cielo marcadamente cubierto para este lunes.

49 minutos de las 8 en el país. En un rato nada más vamos a tomar contacto con nuestro compañero en el móvil de exteriores. Se encuentra Charlie porque llega una jornada de ciberseguridad en el centro de convenciones El Domuyo, allí sobre la isla 132. Prevención, la mejor herramienta para evitar ciberdelitos, invita la provincia de Neuquén. Un fuerte abrazo para nuestro querido oyente Roque, que nos acompaña desde hace muchísimos años, escuchándonos aquí en la radio. Dice Néstor, buen día, te deseo una excelente semana, siempre te escucho. Me pasarías un tema de Quisiera ser un pez, de Juan Luis Guerra. Saludos, Roque. Así que bueno, para nuestro querido Roque, que tengas un excelente lunes. Buena semana y cumplimos con el solicitado Roque.

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1: Es la hora 8:54.
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0: 4 minutos de las 9 de la mañana en todo el país. Aquí estamos a través de Radio Libertad Neuquén 105.1 del Dial. La cirugía bariátrica se ha convertido en una alternativa importante para muchas personas que enfrentan obesidad severa y que, pese a distintos tratamientos, no logran mejorar la calidad de vida. Pero no se trata solamente de una operación, implica un proceso integral con acompañamiento médico, nutricional, psicológico y cambios que se deben mantener en el tiempo. Pero para conocer cómo es este proceso, quiénes pueden acceder a una cirugía bariátrica, cuáles son los beneficios, qué aspectos hay que tener en cuenta, vamos a hablar con la cirujana bariátrica Vanessa Ale de Bariátrica Sur, ¿quién tan amablemente nos atiende en esta mañana? Vanessa, buen día. Néstor te saluda. ¿Cómo estás?
1: Buen día, Néstor. Buen día a tu audiencia. Un placer estar acá hablando con ustedes. Estamos muy bien. Ahí ustedes con frío, nosotros acá en Corrientes Capital también.
0: Bueno, sí, está bastante brava esta mañana. Mucho, pero mucho frío. 2 grados 5 décimas bajo cero de sensación térmica tenemos aquí en la ciudad. Así que bueno, es invierno.
1: Sí.
0: Vanessa, para comenzar, ¿qué es exactamente una cirugía bariátrica? ¿Qué objetivos busca más allá de lo que es la pérdida de peso?
1: Bueno, mira, te voy a comentar en palabras que puedan entender tu audiencia, entonces la hacemos más fácil para ellos. La cirugía bariátrica es el apellido de una serie de procedimientos que se utilizan para la pérdida de peso y para curar ciertas enfermedades. Nosotros hablamos de cirugía bariátrica para curar una enfermedad que crónica hoy en día, caratulada así por la OMS, ¿sí?, por la Organización Mundial de la Salud, que es la obesidad. Además cura la hipertensión y la diabetes. Muchos pacientes que llegan a nosotros nos dicen: quiero hacerme una cirugía bariátrica. Una cirugía bariátrica implica no solamente hacerla, sino que hay que evaluar el enfermo de manera integral, porque no todos los pacientes tienen la misma indicación de cirugía o de procedimiento. ¿Qué significa eso, Néstor? Vos decís: vamos a hacerme una cirugía bariátrica. No, yo quiero hacerme un bypass, te dicen. El bypass está dentro de la cirugía bariátrica. La manga gástrica está dentro de la cirugía bariátrica. Y fuera de eso tenemos el tratamiento hoy en día muy en auge, que está en vidriera de todo, que es la medicación con inyectables para el descenso de peso. Entonces, nosotros hablamos de cirugía bariátrica, utilizamos dos procedimientos importantes hoy en día, gold estándar, ¿sí?, a nivel mundial, que es la manga gástrica y el bypass. Cada uno tiene su indicación. La manga gástrica utilizamos generalmente en pacientes con un índice de masa corporal mayor a 40, que estén asociados a comorbilidades. ¿Cuáles son las comorbilidades, Néstor? La hipertensión, la diabetes, el síndrome metabólico. No sé si alguna vez escuchaste que te dicen: tengo el hígado graso. Entonces, el hígado graso forma parte de una enfermedad silenciosa en las personas que terminan más adelante, si no son tratadas, complicándose. La cirugía bariátrica también mejora eso. Cada procedimiento tiene su indicación, como le estaba contando. Hoy en día la cirugía bariátrica se realiza en pacientes de 15 años, desde la primer menarca de las mujeres, 15 años hasta los 70. Se alargó muchísimo la calidad de vida de los pacientes. Entonces hoy en día se busca eso, mejorar la calidad de vida del enfermo. Entonces, ¿se puede hacer un niño una cirugía bariátrica? Sí se puede hacer. ¿Se puede hacer un adulto mayor una cirugía bariátrica? Sí se puede hacer. Pero obviamente se necesita una evaluación multidisciplinaria, como estuviste hablando vos recién, de nutricionista, psicólogo, el cirujano. Tienen que evaluar de manera multidisciplinaria si ese paciente cumple con todos los requisitos.
0: Vanessa, ¿qué factores se tienen en cuenta para determinar si una persona se puede operar?
1: Un paciente viene a nosotros después de varios intentos fallidos de perder peso. Esa es la gran realidad, ¿sí? Nosotros buscamos, de acuerdo al índice de masa corporal, que es una tabla que todas las personas podemos acceder en la red, en internet, vos viste que hoy internet es nuestro consultor más importante, de acuerdo al índice de masa corporal que se saca con peso sobre la talla al cuadrado, podemos ver qué índice tenemos de masa corporal y qué grado de obesidad tenemos. Sobrepeso, obesidad grado 1, obesidad grado 2, y obesidad grado 3 y obesidad mórbida. Obesidad mórbida, hablamos de pacientes que ya vienen con un índice de masa corporal mayor a 40. Esos son pacientes que necesitan un acompañamiento extremo del equipo y se necesita varios tratamientos para poder llegar a la cirugía, ¿sí? Entonces hablamos de tener en cuenta el índice de masa corporal, las comorbilidades del paciente. ¿Hay pacientes que pueden operarse no siendo hipertensos y diabéticos? Sí, si el índice de masa corporal le da para operarse, pueden acceder a la cirugía. Esos pacientes que están con una obesidad grado 1 y no funciona el tratamiento dietético, de ejercicios, muchas veces algunos pacientes inician tratamiento inyectable indicado por su médico clínico. Ellos son candidatos que nosotros vamos evaluando para poder acceder a esa cirugía.
0: Vanessa, ¿cuál es la diferencia entre una manga gástrica y un bypass?
1: Muy bien. Mira, es una pregunta súper interesante y te la voy a contar y te la voy a resumir rapidito para que se entienda. Manga gástrica, ¿sí?, es una cirugía restrictiva. ¿Qué significa restrictiva? Yo saco el 70% del estómago y la hormona que genera hambre, que es la grelina, que se ubica generalmente en el fondo del estómago. Te lo hablo así para que todos tus oyentes entiendan. El bypass es una cirugía en donde nosotros, se puede decir, a ver, generamos un puente, bypass, puente, entre el intestino y el estómago. Pero hay que tener en cuenta que el bypass no es una cirugía para todos los pacientes. Porque muchos pacientes vienen y me dicen, quiero hacerme un bypass, quiero hacerme un bypass. Y vos le explicás y no entienden que el bypass tiene indicaciones mucho más precisas que cualquier procedimiento. El bypass está indicado principalmente para esos pacientes que son insulino dependientes, que se colocan insulina todos los días, e inyectable en la panza, en el brazo, porque lo que hace el bypass es disminuir la secreción pancreática, entonces ayuda a que funcione mucho mejor el páncreas. Pero además de que te saca la obesidad, te produce un adelgazamiento, además de eso genera una serie de síndromes malabsortivos que hay que tener en cuenta que el paciente tiene que saber. Entonces, hoy en día, a nivel mundial, se dice que el bypass es una de las cirugías más caras, por eso tiene una indicación precisa, a diferencia de la manga gástrica, que es solamente restrictivo, sacamos, y ese nuevo estómago te queda en forma de una manga, de una camisa, por eso se llama manga gástrica, o de un tubito, o de una banana, para que vos entiendas.
0: Perfecto. ¿Cómo es el proceso desde que una persona consulta por primera vez hasta que finalmente llega la cirugía?
1: Es muy importante la evaluación previa. Es muy importante que el paciente entienda que esto no es una cirugía. Te aclaro esto porque hay muchas preguntas sobre esto, que la bariátrica es una cirugía para la salud, para la calidad de vida. No es una cirugía estética. Entonces, ese paciente que te manda un mensaje y te dice, ¿cuánto está la cirugía bariátrica, doctora? Yo no podría decirte cuánto está una cirugía bariátrica porque yo tengo que evaluar al paciente. Y hay una serie de pasos que el paciente tiene que cumplir para ver si realmente está preparado para este cambio de vida. No es una cirugía fácil. Entonces, primero es evaluado por el cirujano que lo va a operar, si realmente el paciente tiene indicaciones de operarse, pasa a una nutricionista y a una psicóloga. El apoyo psicológico y el apoyo nutricional es fundamental en el paciente, además de todos los estudios que se le hace para ver en qué situación del medio interno o hemodinámicamente el paciente está, ya sea la parte cardíaca, la parte respiratoria. No es solamente que el paciente te dice, Estoy pesando 140 kilos, doctora, y yo soy sano, pero no asumen que esos 140 kilos ya es una obesidad importante y trae consecuencias silenciosas que hay que evaluarlas. Entonces, hay una primera evaluación por el cirujano ve si el paciente cumple con los requisitos de para poder operarse. A partir de ahí comienza el pasito y el trabajo multidisciplinario, con la nutricionista, con la psicóloga, con un médico clínico, con un endocrinólogo en el caso del que el paciente sea diabético. Entonces, todo eso vamos juntando para después unirnos todos los médicos y evaluar si el paciente cumple con los requisitos.
0: Perfecto. ¿Quiénes acompañan al paciente durante todo el proceso?
1: Durante todo el proceso, en la previa, yo soy bastante hincha, diríamos. Yo soy una persona, una médica, estoy muy presente con mi paciente. Hasta llego a terminar siendo amigos de ellos. Durante la previa y durante el post, el paciente está acompañado por mí, por el cirujano. Es muy importante la contención del médico que lo va a operar, porque el paciente, si recurre a nosotros, es porque confía en nosotros. Entonces, tanto la previa para la cirugía, que tiene una etapa muy importante, que es la preparación para operarse, donde el paciente se concientiza de este cambio de vida, de aprender a comer nuevamente, lo hace conmigo y con la psicóloga, y el post también ayuda a la nutricionista, la psicóloga, y yo estoy para ellos.
0: Ok. ¿Y cómo cambia la alimentación después de una cirugía bariátrica? El paciente tiene que tener mucho cuidado, ¿no? Después de una operación tan tan importante.
1: Hay muchos mitos con respecto a la bariátrica en sí, de me hago la bariátrica y no voy a poder comer nunca más. No. La cirugía bariátrica es una inversión para obtener calidad de vida, es invertir en tu salud. Entonces, nosotros hacemos un proceso previo, ¿sí? Y un proceso post durante un mes donde enseñamos al paciente a comer. Nosotros le vamos enseñando a comer calorías buenas. Hay una pregunta que siempre me hacen, ¿voy a poder comer pizza? Claro que vas a poder comer una porción de pizza, pero vos vas a saber que si comes una porción de pizza y agregas una ensalada, no pasa nada. Te das un gusto, pero metes calorías buenas también. Entonces, la cirugía bariátrica no es una cirugía que te dice, no vas a poder comer nunca más pastas, carne, hidratos de carbono. No, esos son mitos que hay que derribarlos. Nosotros enseñamos al paciente a comer calorías buenas. El paciente, a medida que va sintiéndose cada vez mejor, ve su descenso de peso, que la idea es siempre ganar masa muscular. Entonces, se priorizan mucho las proteínas, pollo, carne, pescado. El paciente va a ir notando esos cambios, entonces él va eligiendo qué consumir. Y sabe que si él come una porción de pizza hoy, puede agregarlo o acompañarlo a una ensalada. Si puede comer una empanada, puede hacerlo también. Una vez a la semana va a poder consumir un plato de pastas, ¿sí? Pero siempre priorizando las calorías buenas. Por eso nosotros hacemos una enseñanza previa a la cirugía y durante un mes le enseñamos a comer al paciente.
0: Ok. Vanessa, ¿cuánto tiempo lleva aproximadamente la recuperación tras haber sido operado, por ejemplo?
1: Bien, una muy buena pregunta que muchos nos hacen por el hecho de que dicen, yo tengo poco tiempo para operarme, doctora, tengo que volver al trabajo. La cirugía laparoscópica fue avanzando de manera abismal, ¿sí? En 1986 se realizan los primeros procedimientos laparoscópicos, ¿sí? Y fue avanzando de manera progresiva y hoy en día se habla de cirugía mínimamente invasiva. La laparoscopía es un procedimiento mínimamente invasivo. Muchos pacientes te preguntan, ¿me va a operar con láser, doctora? Entonces, es explicarle que la laparoscopía es un procedimiento quirúrgico en el que se hacen cinco cortes bien chiquititos en el abdomen y el paciente, la cirugía bariátrica dura 1 hora y a las 4 horas el paciente ya puede estar movilizándose en la habitación. Porque el secreto de la cirugía laparoscópica mínimamente invasiva es menos daño a la pared muscular y la rápida movilización y menos dolor. La cirugía bariátrica es una cirugía en la cual el paciente se opera a la mañana temprano, al mediodía está caminando, ¿sí? Y a la noche puede irse a su a un departamento, a un hospedaje, con un nuevo control al otro día con el cirujano. Nosotros habitualmente a nuestros pacientes los dejamos 24 horas internados para control nuestro y después son dados de alta. Y al cuarto día pueden volver a su vida habitual, obviamente con una serie de tips, le digo yo a los pacientes, para poder empezar a manejarse en lo cotidiano. La movilización es lo mejor que le puede pasar al paciente después de una cirugía bariátrica.
0: La actividad física, mantenerse activo, ¿no?
1: La actividad física es muy importante dejar en claro. El enfermo puede, el paciente puede empezar a volver a su vida cotidiana al cuarto día de la cirugía. A partir del día 12 su cirugía puede empezar con caminatas y a partir del mes de su cirugía arranca con la actividad física. Para mí, siempre digo, esto es un 50 y un 50%. El 50% es nuestro, de los cirujanos, del acompañamiento, y el otro 50% del paciente, al hacerle caso al cirujano y a cumplir. La actividad física y el plan alimentario adecuado son los dos pilares post-cirugía bariátrica. La musculación y el ejercicio aeróbico ayudan a que a obtener resultados mucho más rápido.
0: Muy bien. Vanessa, te quiero agradecer muchísimo tu tiempo. Gracias por darnos conocimientos, ¿no? Para muchas personas que están tratando de salir adelante, no ven una salida, y acá claramente sí existe una salida también para poder mejorar la vida, ¿no? Una persona obesa es enferma desde los pies a la cabeza, abarca, bueno, muchas enfermedades.
1: Así es, Néstor, así que yo agradezco mucho el espacio que me estás dando vos para tus oyentes, para transmitirle que hoy en día la obesidad es una enfermedad crónica, trae consigo muchas enfermedades silenciosas que no se terminan de, uno las termina de descubrir cuando van a la primera consulta. Entonces es importante que el paciente tome conciencia de que esto es un cambio en su calidad de vida y pueda pedir ayuda en el momento adecuado.
0: Muy bien. Vanessa, te agradecemos muchísimo tu tiempo. Que tengas un excelente día.
1: Gracias, Néstor, y un saludo a toda tu audiencia.
0: Gracias. Hasta luego.
1: Hasta luego.
0: Así pasaba Vanessa Ale, quien es cirujana bariátrica de Bariátrica Sur, conociendo un poco sobre cómo es este proceso, quiénes pueden acceder a una cirugía bariátrica, cuáles son los beneficios, los aspectos que hay que tener en cuenta. Así que bueno, le agradecemos muchísimo a Vanessa Ale. 22 minutos de las 9 en el país, estamos hasta las 12 acompañándote con 120M.

27 minutos de las 9 de la mañana en todo el país. Aquí en Neuquén tenemos un grado de temperatura con una sensación térmica de 13 grados 5 décimas bajo cero, con el cielo parcialmente nublado, con una humedad del 71%, el viento desde el este a 17 kilómetros en la hora y una visibilidad de 15 kilómetros. Nos están informando que está nevando en Cutralcó y en Plaza Huíncul ahora, así que imagínense, ¿eh? Qué temporal que tenemos.

0: Alerta para este lunes en Río Negro, pero las severas condiciones climáticas persisten y afectan el normal transcurso escolar en algunos sectores de la provincia. Desde el Consejo Escolar Bariloche emitieron un comunicado informando que de manera excepcional se habilitó el ingreso tardío a partir de las 9:30 de la mañana para el turno mañana. Por ejemplo, en Bariloche, Dinahuapi, Villa Yanquín, Pilcanilleu, Pichileufú, El Corralito, El Niriguau y Villa Mascardi. Y las autoridades educativas de la zona andina también dieron aviso de un retraso con el inicio de las actividades universitarias de la UNCO a partir de las 10 de la mañana. Nos vamos a las tandas y ya volvemos.
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2: Es la hora 9. 30 minutos.
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4: Aunque nuestro cuerpo se desgasta, con los años vamos envejeciendo, vamos perdiendo ciertas capacidades motrices, la vista, la dentadura, el oído, son cosas que le pasan a toda persona que comienza a menguar su efectividad de estos órganos. Pero igualmente debemos vivir animados, porque la falta, vamos a suponer, de una buena visión que nos obliga a usar lentes o gafas, eso no va a impedir que estemos animados. El agotamiento emocional es un estado al que se llega por sobrecarga de esfuerzo psíquico. En este caso no hablamos solo de excesos laborales, sino de la carga que implica asumir conflictos, responsabilidades o estímulos adversos de tipo emocional o cognitivo. Así no aparece de manera espontánea, sino que es proceso de incubación lenta que culmina cuando la persona se desploma. Esta quiebra le sume en una situación de parálisis, depresión profunda, aunque a veces también puede manifestarse con síntomas somáticos. Aunque el agotamiento emocional se experimenta como cansancio mental, suele estar acompañado de una gran fatiga física, de que la persona siente que nunca se recupera. Cuando sobreviene, hay una sensación de pesadez, de imposibilidad de seguir adelante. Se cae entonces en una inercia de la que es difícil salir, ya que suele asociarse a sentimientos de indefensión, falta de defensa personal. El agotamiento emocional se origina como consecuencia de un desequilibrio entre lo que damos y lo que recibimos. Las personas que padecen agotamiento emocional se caracterizan porque no ponen límites a su entrega, bien sea en el trabajo, en el hogar, en la pareja o en cualquier terreno. Por lo general esto ocurre en ámbitos en donde concurren una gran autoexigencia y un alto nivel de responsabilidad, como es el caso de los trabajos relacionados con la salud. En estos entornos se fomenta una narrativa donde las necesidades propias son obviadas en aras del cuidado del otro. Lo usual es que la persona olvide sus propios límites y acabe agotada, sin tiempo para sí misma. Al mismo tiempo siente que no percibe el reconocimiento, el afecto o la consideración que merece. La narrativa que envuelve a estos profesionales, está hablando de los profesionales de medicina, fomenta un estilo donde se minimizan las necesidades propias y se adopta un perfil de invulnerabilidad y autosuficiencia, algo que no se corresponde con la compleja realidad de cada sujeto y las altas demandas en su trabajo. Esto se refiere al agotamiento emocional que sufren los profesionales de salud, que también es aplicable a todos nosotros cuando nos sobrecargamos, en el caso de los pastores, cuando nos sobrecargamos de actividades, de preocupaciones por las personas, absorbemos también el dolor de los demás, nos preocupamos sobremanera y tenemos que ser responsables porque cada uno sabe hasta qué punto está siendo responsable con lo que le toca en la vida, ayudar a otros. Pero llega un momento en que también hay que saber, como se dice vulgarmente, desconectar, desenchufar o relajarse o dejar un poco, porque ¿qué pasa? Sucede que una sobrecarga muy fuerte afecta también. Yo he conocido muchos pastores muy preocupados y hasta enfermos

0: a veces por las personas de su iglesia, por tantas situaciones difíciles que vive la gente. Quiero hablar en 2 Corintios 4. Por tanto, no nos desanimamos. Así que lo invito a tomar ánimo, a descansar, a dedicarse a su persona y a cargarse del amor y el poder del Señor. Al contrario, aunque por fuera nos vamos desgastando, por dentro nos vamos renovando día a día, pues los sufrimientos ligeros y efímeros que ahora padecemos producen una gloria eterna. Y es verdad, el peso de gloria a veces en medio de una sobrecarga debido a estar pensando y estar pendiente de orar, de estar con Dios para que muchas personas sean bendecidas y resuelvan sus problemas, digamos así, estos sufrimientos o padecimientos producen un peso de gloria que vale muchísimo más que todo sufrimiento. Así que no nos fijamos en lo visible, sino en lo invisible, ya que lo que se ve es pasajero, mientras que lo que no se ve es eterno. Entonces, además de todo esto, de cargar nuevamente fortalezas en Dios, yo lo invito a mirar más allá del horizonte donde nos espera el Señor, para darnos premio también a todos los que nos dedicamos a nuestro prójimo. Quiere decir que usted y yo necesitamos descanso en Cristo, y Jesús dijo: venid a mí todos los trabajados, los cargados, y yo os haré descansar. Entonces es muy importante confiar en esta palabra para alcanzar descanso, retomar fuerzas y continuar adelante de victoria en victoria.
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0: Maravillosa canción de José Luis el Puma Rodríguez, Amante Eterna, Amante Mía, se llama esta linda canción del recuerdo, música, música del recuerdo que suena aquí en la mañana de Radio Libertad, en este lunes helado, ¿eh? Renové los matecitos amargo, así que bueno, para combatir un poquito el frío, más allá que tengamos calefacción, gracias a Dios, pero sí, hay que mantenerse calentito.
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0: Abrieron el paso Cardenal Zamoré, ¿cómo está la ruta y desde qué hora pasan camiones? Vialidad Nacional habilitó el paso Cardenal Zamoré con máxima precaución por hielo y nieve. Camiones podrán circular desde las 10 de la mañana. El paso internacional Cardenal Zamoré fue habilitado durante esta mañana para automóviles y colectivos, aunque Vialidad Nacional advirtió que persisten condiciones invernales en la calzada. Hay sectores con hielo, bajas temperaturas y acumulación mínima de nieve volada, por lo que se solicita circular con extrema precaución. El comunicado oficial fue emitido 8:45. Señala que personal de Vialidad Nacional continúan trabajando sobre el corredor internacional. Las autoridades recomendaron mantener una distancia de frenado adecuada y evitar las maniobras de sobrepaso debido al estado de la ruta y a las condiciones climáticas. Los camiones podrán pasar desde las 10 de la mañana. En el caso de transporte de carga, el tránsito quedará habilitado a partir de las 10 de la mañana de este lunes, según solicitado por la Coordinación de Chile. Priorizan en el paso Cardenal Zamoré cruce de camiones con alimentos. La medida busca agilizar el ingreso de frutas, verduras hacia Aysén y Magallanes ante las dificultades de abastecimiento provocadas por las intensas nevadas que se registran y el cierre de otros pasos fronterizos. También tendrán prioridad los camiones chilenos que transporten animales en pie hacia Osorno.

Bueno, hay malestar también de automovilistas, de gente que transita sobre la Ruta 7, camino a Centenario. Este es impresionante el tránsito que hay en estas horas por el desvío de camiones al autódromo. Recordemos que este provincia habilitó el autódromo Centenario para 500 camiones que están esperando cruzar hacia el vecino país. Habilitaron este autódromo para alojar hasta 500 camiones durante el temporal. La medida busca retirar los camiones que hay sobre la ruta, brindarles un espacio seguro para baños, con baños, duchas, limpieza, atención médica también. Serán separados de los vehículos que transporten sustancias peligrosas del resto. Bueno, lindas postales que se pueden observar a través de algunos portales digitales de noticias, donde muestran Plaza Huíncul, Cutralcó, totalmente nevando, con el fondo de los dinosaurios gigantes que tiene esas estructuras enormes, muy pero muy vistas. Que tiene Plaza Huíncul, Cutralcó sobre todo, se puede ver con la imagen de fondo y nevando.

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1: Neuquén registra más de 9.700 multas al mes captadas por las cámaras en las esquinas. Los horarios de mayor impaciencia e infracciones se registran al mediodía y a las 17 horas. El promedio anual de multas por mes superan las 11.000, suben las infracciones, pero bajaron los accidentes, dice por aquí el municipio, a pesar del incremento de los valores por cruzar en rojo o lo que es pisar el cruce peatonal. Las multas van en acceso en las esquinas de Neuquén. En julio se registraron 9.775 contravenciones logradas por el sistema de cámaras en las esquinas con semáforos aquí en la ciudad. Según los datos comprobados por el Centro de Monitoreo de la Secretaría de Modernización, mientras que en el 2024 hubo 176 accidentes registrados por la Policía de Tránsito de la provincia en las esquinas de la ciudad de enero a junio, esa cifra bajó a 105 en el primer semestre del 2025 y a 99 en el mismo periodo, pero de este año. De este modo se redujo un 40% la siniestralidad entre el primer y segundo año de funcionamiento de las fotomultas en los semáforos y alrededor de un 5% en la comparativa del 2026. Venga.

58 minutos de la C9 en el país. El operativo Puerta a Puerta esta semana continuará en Santa Genoveva, en área centro-este y en Huiliches. Menos microbasurales, más cuidado del ambiente, menos riesgo de incendios y menos plagas, informan desde lo que es movilidad y servicios al ciudadano. La semana anterior completaron Barrio Copol y 14 de Octubre. Así es que bueno, durante esta semana Santa Genoveva, área centro-este y el barrio Huiliches estarán allí pasando durante estos días. Así que bueno, a sacar lo que es el residuo voluminoso, chatarra, escombros, ramas, todo lo que usted tenga en el patio de su casa, lo que ya no sirva más, directamente lo vuelca.

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2: Es la hora 10. Un minuto.
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0: 14 minutos de las 10 de la mañana en todo el país. Aquí estamos a través de la 105.1 del dial Radio Libertad Neuquén. Actualizamos los datos del tiempo. ¿Qué dice el Servicio Meteorológico Nacional a esta hora? 1 grado 2 décimas la temperatura actual, pero tenemos una sensación térmica de 3 grados 2 décimas bajo cero. Con el cielo parcialmente nublado. Le vamos a preguntar a nuestro compañero que está en el móvil de exteriores. Charlie, buen día, buen lunes, ¿cómo estás?
1: Buen día, Néstor, buen día a la audiencia, buen lunes, buen comienzo de semana, una semana larguita. Estamos en agosto, viste que dicen, todo el mundo dice que agosto es largo y hay que dejar pasar agosto, y ya yo lo estoy sintiendo, ¿eh?
0: Llegaremos a terminar agosto.
1: Sí, yo creería que sí, yo tengo fe que...
0: No, obviamente, obviamente.
1: Así que, bueno, ahí estamos, empezamos trabajando tempranito. Estoy acá en la isla 132, en este centro de convenciones Domuyo, donde ha venido mucha gente, Néstor, y te cuento por qué. Se acaba de abrir dos jornadas de ciberseguridad, y viste que estamos muy atentos con la seguridad en el tema internet, no solamente en las estafas, sino también en el robo de identidad, en el abordaje que hacen estos malvados a nuestros hijos, que hay que tener mucho cuidado con, más con los chicos que recién están queriendo tener un celular. Estamos hablando de niños de 7, 8 años para arriba, que no habría que darle el celular, pero bueno, hay muchos padres que, para que los chicos no molesten, les pasan inclusive hasta su propio celular personal.
0: Sí, totalmente.
1: Bueno, hay que tener muchísimo cuidado, porque vos no sabés quién está atrás, quién quiere interactuar con tus hijos y quién te quiere cometer un delito con tus hijos, porque bueno, hoy en día, aparte de las estafas económicas, está esto de querer engancharte a tu hijo y, bueno, llevarlo a cometer un delito, por ejemplo, no sé, filmaciones, fotos, delitos sexuales, bueno, todo, y inclusive hasta raptarte a tu hijo y sacarte plata a vos, imitando la voz de tu hijo, robando la foto o la cara de tu hijo, porque... ahora con el tema de la inteligencia artificial, Néstor, vos publicás en las redes sociales una foto de tu familia y te estás exponiendo a un montón de cosas que no tenés ni idea lo que están haciendo esta gente mala, que tiene mucha inteligencia, pero en vez de usarla para generar dinero honesto, lo hacen a través de extorsiones, ¿no? Entonces, te roban la voz con la inteligencia artificial, te la imitan y te llaman y te dicen: papá, estoy en una situación grave, ¿me puedes mandar, $100,000? Y te están imitando la voz de tu hijo, y que vos no vas a dudarlo porque lo conocés desde que nació, ¿no? Entonces, bueno, todo esto uno tiene que tener muchísimo cuidado con exponer a nuestros hijos en las redes sociales. Yo no te digo que prohibirte de subir una foto, pero... hay que pensarlo muy bien hoy en día si querés poner a tu hijo menor en una red social, ¿eh? Así que estas dos jornadas que se empezaron recién acá en el Domuyo, está abierta a todo público, puede venir cualquiera a escuchar las charlas de varios expositores que inclusive vienen de Buenos Aires, ¿eh? Como Hernán Navarro y Julio y López de TN, un señor que usa un par de anteojos con un ojo tapado, no sé si lo habrás visto, es un capo.
0: Sí.
1: Bueno, él está acá en Neuquén, vinieron a dar la charla, invitado por la provincia, para que, bueno, poder despertar eso dormido que tenemos los padres, porque hay padres que no les interesa escuchar noticias, no les interesa leer un diario, y se exponen a muchísimas cosas, primero porque tampoco entienden el internet, ¿eh? Tampoco entienden el sistema digital, y no se dan cuenta lo peligroso que hoy en día es internet en tu casa, y si no lo controlas. Porque antes se decía, vos veías a tu hijo, jugando hasta las 9 de la noche cuando se iba al sol, lo empezabas a llamar, no juegues más la pelota, no juegues, no se queden más afuera, lo decía el gobernador hoy, pero hoy en día los chicos están adentro de tu casa y vos no sabés si están fuera de peligro, no sabés con quién estará interactuando en los juegos electrónicos, en esos jueguitos online que vos estás compitiendo con otro usuario, vaya a saber de Ucrania, de Estados Unidos, de Nueva Zelanda, no sé. Entonces vos, esas cosas que uno se confía, y la confianza es lo que no tenés que tener hoy en Internet. Y ni hablar de las estafas telefónicas. Julieta Corroza se refirió a la entrega de un proyecto que se hizo en el Senado de la Nación para, bueno, controlar en todo el país, más a los bancos y hasta a las telefónicas, por supuesto, por el tema del robo de identidad para hacerte la estafa. Hay acá en Neuquén, este año, mirá, todavía recién terminó el séptimo mes y ya hay más de 2.000 millones en estafas por Internet, donde te roban todos los datos y te sacan, te vacían las cuentas de tu sueldo, de tus ahorros, de tu empresa. ¿Por qué pasa eso? Porque, bueno, acá hay un montón de cosas que se entrecruzan para llegar a eso. La confianza, primero la confianza de la persona. Es muy confiada la persona, entrega códigos que no tendría que entregarle, responde mail que no tendría que responder, llama a números que no tendría que llamar. Y después, bueno, la seguridad de las aplicaciones de los bancos y por último, el control de las telefónicas, porque no puede ser. El otro día leía un fallo de la justicia de Río Negro, un fallo ejemplar de la Superior de Justicia de Río Negro, que condena a una compañía telefónica en una estafa que le hicieron a una persona en Roca, le robaron más de 50 millones de pesos, y si no estaba la compañía telefónica en el medio, no podría haberse hecho. ¿Por qué? Porque le roban el chip del teléfono, o sea, le clonan el teléfono. Él estando en Roca, la última comunicación, hasta que se quedó sin comunicador, sin comunicación, a la hora le piden un código a la telefónica de más de plata, haciéndose pasar como el titular. Pero si el titular estaba en Roca hacía una hora, ¿cómo va a estar en Mar del Plata en una hora? Imposible, más claro, yendo en avión, lo que sea. Entonces, ahí la responsabilidad de haberle facilitado el código de activación a un nuevo chip para esa persona es responsabilidad de la telefónica. Y lo condenaron a la empresa a ser partícipe junto con el banco a devolverle el dinero a esta persona que estafaron en Roca. O sea que vos imagínate cómo los ladrones estafadores están, pero digamos, al pie del cañón en todo lo que se te burra, Néstor, ¿no? O sea que hay que tener muchísimo cuidado. Y acá también hay una responsabilidad del Estado de las campañas. Vos tenés que tener una campaña permanente hablando, llevándole la información, la prevención a la ciudadanía, porque, como te decía, hay muchos padres que están alejados de todo. Entonces, de la única manera de entrarle es con repetición, repetición, repetición, tener cuidado, tener cuidado, tener cuidado. Es la única, y que esté, no solamente campañas televisivas, radiales, también hay que hacerlo en folletos, en las mismas aplicaciones de Internet, porque si no, este flagelo de las estafas va a seguir. Así que bueno, vamos a escuchar
0: al ministro de Seguridad.
1: Al ministro de Seguridad, que más o menos nos da un pantallazo de estas dos jornadas. Después vamos a escuchar a la senadora Julieta Corroza con este proyecto que se presentó en el Senado. Y después, bueno, vamos a escuchar a Hernán Navarro, que es un expositor, un capo, que creó un libro para que los padres estén atentos y puedan ir corroborando con quién interactúan tus hijos y a qué están expuestos a través de las aplicaciones de los celulares. Y bueno, y por último escuchamos al gobernador. Fue muy cortito, Néstor, lo del gobernador, porque bueno, se ve que también, bueno, viste que dicen que peinamos canas, nos cuesta entender la parte digital, ¿no?
0: Muy bien. Charlie, antes de pasar a la nota, bueno, saludarte. Hoy se celebra el Día Nacional del Periodista de Exteriores, tanto de radio como televisión, así que bueno, feliz día, Charlie, y gracias. Pasamos a escuchar al
1: Bueno,
0: ministro.
1: el día del cronista sería entonces.
0: Claro, sí, el periodista que está
1: Cronista de calle,
0: en
1: en la calle.
0: exteriores, exactamente.
1: Ah, muy bien,
0: Así
1: muy bien,
0: que
1: muy bien.
0: saludos para los muchachos ahí que están
1: Ahí
0: con
1: para
0: vos
1: todos los
0: trabajando.
1: comunicadores de prensa que estamos en la calle. Porque bueno,
0: Exactamente.
1: yo, para que la gente sepa, yo no soy periodista recibido, yo soy comunicador de prensa. Bueno, que trabajo de esto hace un montón de años y bueno, y he aprendido muchas cosas en la calle. No soy un gran
0: Todo se aprende,
1: comunicador,
0: Charlie, sobre todo
1: pero todos
0: cuando...
1: los días voy aprendiendo, así que hasta que Dios me diga
0: Igual
1: basta.
0: merecido, merecido, Charlie. Vamos a
1: Gracias,
0: escuchar
1: gracias, gracias.
0: la nota. Muchas
1: Hasta.
0: gracias.
2: Bien, sí, estamos en el Domuso, 10 y 11 de agosto, unas jornadas de Neuquén Cibersegura. Más que nada para que expertos nos hablen sobre las medidas de prevención que debemos tener todos como ciudadanos. La ciberseguridad ya no es un tema de expertos, de ingenieros, de informáticos. Todos nosotros somos vulnerables y podemos ser víctimas de estafas o ciberdelitos, nuestros hijos de delitos de contra integridad sexual en el entorno digital, grooming, sexting. Bueno, hay un montón de nuevos delitos porque a medida que avanza la tecnología, que avanzan los medios tecnológicos, los medios informáticos, los delincuentes también, ¿no es cierto? Se avanzan y se capacitan y trabajan para ingeniería social, se llama eso, que están permanentemente trabajando y creando nuevas formas de engañarnos. Entonces, lo principal y la única forma que hay de evitar este tipo de delitos es la prevención. Por eso estas jornadas de capacitación abiertas al público en general para que puedan venir, puedan empaparse un poco de las medidas que se pueden realizar para evitar este tipo de delitos. Medidas sencillas que todos las tenemos al alcance de la mano. Verificación de dos pasos en distintas aplicaciones, no dar clic en cualquier mail que nos diga que tenemos una deuda de alguna entidad bancaria o que debemos alguna multa de tránsito de algún lugar del país. Esa seguramente es algún tipo de estafa. Entonces, bueno, conocer eso, conocer, saber, estar educado en ese tipo de situaciones hace a la prevención. Hoy nos acompaña, bueno, Hernán Navarro, que es el presidente de Grooming Argentina. Nos acompaña Julio López, que es un periodista especializado del tema, que seguramente todos lo han visto en TN. Tiene un programa específico lo que hace a informática y seguridad informática. Nos acompañan expertos de la Policía Federal y de Interpol en la materia. Nos acompaña el doctor Pablo Matkovic, recientemente asumido en el Tribunal Oral Federal de Neuquén. Nos acompaña el doctor Ignacio Oller, de Fiscalía. Nos acompaña el doctor Narváez, también de la Fiscalía Provincial, relacionado con los temas de delitos económicos. Y bueno, y un montón de otros expertos locales y de nivel nacional que son realmente una eminencia en la materia.
3: Ministro, ¿este es el delito que más preocupa, teniendo en cuenta que por ahí nos golpea en el lugar que nosotros llamamos seguro, que es dentro de nuestro hogar?
2: No es el que más preocupa, todos preocupan, pero sí merece una atención. Recién el director provincial de tecnologías aplicadas a la seguridad decía que somos la segunda provincia recién en tener este tipo de organismos dedicados a la prevención en este sentido, ¿no es cierto? Entonces eso habla a las claras de la importancia que se le debería dar y que tal vez no se está mirando para otro lado, ¿no es cierto? Tal vez y no se toma. Uno cuando habla de seguridad normalmente hablamos del robo a mano armada, de las entraderas, de si te roban el auto o, bueno, ese tipo de cuestiones. Pero hoy por hoy el mayor perjuicio económico a nivel provincial denunciado es el de los delitos económicos.
3: Bueno, el gobernador dijo 2.000 millones de pesos perdieron los neuquinos a mano de estafadores.
2: Sí, y a ver, y es un número que es muy difícil de registrar. Ese número son denuncias efectivamente realizadas, pero ¿cuántos de nosotros, o por no tener conocimiento o porque no nos interesa, no realizamos ese tipo de denuncia? ¿O cuántas veces hicimos una compra en alguna página de estas por internet y nunca llegó el producto, ¿no es cierto? Bueno, esas normalmente no se denuncian. Pero sí hay que tener en cuenta, bueno, todos estos factores, como les decía, de verificación, de autentificación, para asegurarnos de que cuando realmente vamos a realizar una transacción o nos están pidiendo algún dato, sea una página segura o sea de una entidad segura.
4: Ministro, más allá de lo económico, usted dijo una frase que también citó de uno de los oradores, que cuando uno era chico, bueno, estaba seguro dentro de su casa. Hoy los niños, las niñas, los adolescentes, las adolescentes, quizá no están seguras, inclusive.

0: En algún niño a su cargo, o que conocen algún niño, un vecino, alguien, pueda detectar algún tipo de estas cuestiones para que rápidamente pueda ser abordado, ¿no es cierto? Pero sí, es como decís, hoy en día nuestros hijos pueden estar en contacto desde su dormitorio con un ciberdelincuente que se encuentra, no sé, en Brasil, en Ucrania, en Checoslovaquia, en cualquier lugar del mundo, y pretendiendo tener algún tipo de dato o realizarle algún tipo de... ¿cómo se llama? Intimidación, para que lo más normal en estos casos es para que se saquen alguna foto de su cuerpo, ¿no es cierto? Que le envíe fotos, y esas fotos, bueno, luego son viralizadas y tal vez se encuentran en el mercado negro, en la dark web, que se llama, o en la ultra dark web, que son donde se transforman y se transmiten contenido de índole sexual de menores, bueno, ¿no es cierto?, con toda la gravedad que eso implica. Uh-huh. Es realmente un mundo muy, muy grande, muy, muy profundo, y al que debemos prestarle suma atención.
1: ¿Se tiene pensado hacer, aparte de estos eventos, campañas para llegar a la gente? Porque hay gente que no le importa.
0: Se están haciendo. Nosotros, desde el año 2024, que iniciamos un plan dentro del Ministerio de Seguridad, de Neuquén Cibersegura, tenemos una página, neuquencibersegura.gov.ar, pero a su vez hemos salido y estamos saliendo a realizar capacitaciones por distintos lugares, escuelas, asociaciones civiles, con adultos mayores, universidades, y a su vez trabajando con empleados de comercio, también se ha trabajado mucho, y a su vez también con todas las organizaciones y con los distintos organismos, con el Banco Provincia, Ministerio Público Fiscal. Esto es una responsabilidad de todos y nadie la puede abordar solo. Eso es lo importante tener en cuenta. Esta es una tarea que debemos abordar todos en conjunto y con colaboración permanente.
2: Justamente eso. ¿Para combatir este tipo de delito requiere el trabajo de los tres poderes?
0: Sí, los tres poderes, organizaciones civiles, privados. El otro día vimos salió por todos los medios, una gran empresa había sido víctima de un ciberataque también, ¿no es cierto? Hoy en día la ciberseguridad y la ciberdefensa está siendo materia en guerras, en cuestiones con grandes empresas, hackeos permanentes. Todo eso hace que debamos estar a la altura de las circunstancias y que desde Neuquén tengamos que poder dar esa batalla hacia lo que nos enfrentamos.
3: Muy bien, así compartíamos las palabras del ministro de Seguridad de Neuquén, Matías Nicolini, donde el Ministerio de Seguridad organizó para este 10 y para mañana 11 de agosto las primeras jornadas neuquinas de ciberseguridad ciudadana, una propuesta destinada a promover la prevención de los ciberdelitos, fortalecer la seguridad digital y consolidar una ciudadanía cada vez más preparada para enfrentar los desafíos del mundo tecnológico. En un rato nada más vamos a seguir compartiendo lo que sucedía más temprano allí en el Centro de Convenciones El Domullo, en esta jornada de ciberseguridad, la primera, son dos, así que en instantes nada más. Un grado, dos décimas, la actual temperatura, tandas, ya venimos.
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5: Es la hora 10:33 minutos.
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Maravillosa interpretación de Mario Luis, tu misterioso alguien canta. Un abrazo muy grande para nuestros amigos de Chipoleti que nos están escuchando en esta mañana. Hola Néstor, buen día, acá Marcos de Chipo, junto al gran Fran en sintonía. Queremos saludar al profe Héctor, que se fue a una escuela para el lado de la cordillera, que le vaya súper, súper en su nueva escuela. Acá, cuando quiera volver, las puertas de la 221 siempre van a estar cerradas, dice por acá, matándose de risa. Y sí, Marquitos, es así, terrible. Dice, si podés, pasa amigo de Ataque 77, y bueno, para el final de 120M, algo bien movido para mi compa. Abrazos, un abrazo muy grande para el profe Héctor, que le vaya muy bien, si se va. Un fuerte abrazo para él, de parte de los muchachos de la 221, que siempre ahí están con excelente humor, tratando de que salga todo bien.

0: 49 minutos de las 10 de la mañana en todo el país, 1 grado 2 décimas la actual temperatura, con una sensación térmica de 13 grados 2 décimas bajo cero, con el cielo parcialmente nublado. Tenemos una humedad del 74%, el viento del este a 17 kilómetros en la hora y una visibilidad de 15 kilómetros. Hoy llegaremos a los 8 grados centígrados de máxima, según el Servicio Meteorológico Nacional. Pero para conocer cómo se presentará el pronóstico del tiempo para este inicio de semana y los siguientes días aquí en el Alto Valle de Neuquén y Río Negro, lo presentamos a nuestro querido Mauricio Gorostarzu, del Servicio Meteorológico Nacional, Estación Chipolete, quien tan amablemente nos atiende en la mañana. Mauri, buen día, buen lunes, ¿cómo estás?
1: Buen día, Néstor, buen lunes, buen día a toda la audiencia.
0: Bueno, muchísimas gracias, Mauri, como siempre. Bueno, ¿qué nos espera para este comienzo de semana?
1: Bueno, vamos a tener una semana invernal, ¿sí? Con temperaturas invernales. Ya desde el día sábado estuvo ingresando aire polar, aire muy frío en toda la región, que provocó un descenso importante, fundamentalmente las temperaturas mínimas. Hoy Chipolete registró una mínima de 1.2 grados centígrados bajo cero. Neuquén estuvo rondando prácticamente los mismos valores, con sensación térmica más baja justamente por el efecto de la humedad. Se espera que estas condiciones, con tiempo frío, ya con heladas matinales, comiencen a ceder en los próximos días. Ya la posibilidad de heladas matinales disminuye. Igualmente, durante la semana nos vamos a quedar con temperaturas entre 2 y 4 grados centígrados. Y las máximas por debajo de 10. Sí, hasta el día jueves, con máximas de por debajo de 10, domina la nubosidad. Y hoy lunes, particularmente, cielo mayormente cubierto, algún periodo breve de inestabilidad, con posibilidad de alguna llovizna débil, aislada, es muy baja la probabilidad. Y vientos del sector oeste-suroeste, con algunas ráfagas moderadas, con tendencia a disminuir. Mañana martes también, condiciones con nubosidad, algunos periodos ventosos durante la tarde, la mínima de 2 grados, la máxima de 8, y miércoles, jueves, nos quedamos también con nubosidad variable, algunos periodos con cielo nublado, y mínimas entre 2 y 3 grados y máximas entre 9 y 10. Así que una semana invernal, no se esperan periodos de precipitaciones importantes como hemos tenido, así que en cuanto a eso, digamos, si bien vamos a tener temperaturas bajas, abrigarse mucho porque va a ser una semana fría realmente, la probabilidad de precipitaciones importantes disminuye durante esta semana. En cordillera sí, tenemos hoy y mañana probabilidad de nevadas. De hecho, hay alerta amarillo por probabilidad de nevadas en toda la franja de cordillera de la provincia de Neuquén, con tendencia a mejorar hacia la noche, y también se pueden registrar periodos ventosos importantes en toda la provincia de Neuquén, con velocidades medias entre 40 y 60 kilómetros por hora y algunas ráfagas en torno a 90 kilómetros por hora, especialmente hacia cordillera, lo cual puede favorecer justamente la ocurrencia de viento blanco. Así que toda la gente que se dirige a cordillera, a las zonas de cotas altas, portar cadenas y hacerlo con mucha precaución porque puede haber reducción de visibilidad. Ya mañana tiende a mejorar en gran parte de cordillera, solamente durante la mañana o durante la madrugada, algún periodo inestable todavía en la zona de los lagos del sur, en la zona de cordillera, de cumbres, por probabilidad de nevadas, y ya tiende a mejorar, ¿sí? Pero en general en cordillera durante la semana, mejoramientos temporarios, puede haber un mejoramiento más marcado el día miércoles, pero nuevamente jueves, viernes, probabilidad de algunas nevadas, aunque por el momento no revisten características de alerta, pero igualmente esta semana va a ser también con mucho frío en cordillera y probabilidad de nevada fundamentalmente en cumbres con mejoramientos temporarios. Así que en general podemos decir que en todo el norte de la Patagonia aire frío dominando durante esta semana, con probabilidad de heladas de variada intensidad en lo que es cordillera, el centro de Neuquén, línea sur de Río Negro y también el oeste de la provincia de Río Negro. Y acá en los valles, bueno, en los próximos días disminuye la probabilidad de heladas, pero igualmente tiempo frío en toda la región.
0: Muy bien. Mauri, como siempre, te agradezco muchísimo tu tiempo. Gracias por el panorama que nos das en información para los próximos días. Que tengas un excelente lunes y una buena semana.
1: Gracias a vos y también que tengan una buena semana. Saludos a la audiencia.
0: Un abrazo. Gracias, Mauri. Hasta luego. Mauricio Gorostarzu, del Servicio Meteorológico Nacional, dándonos un pantallazo de cómo estará el pronóstico del tiempo para esta semana. Bueno, mucho frío, mucho, pero mucho frío.

0: Bueno, maravillosa canción de Pepe Aguilar y Los Ángeles Azules, Ni Contigo Ni Sin Ti se llama esta super canción que tenemos a esta hora. Bueno, la información de último momento, alerta por un fuerte terremoto de 7,4, sacudió a Colombia, reportan heridos y daños en edificios de varias ciudades. El sismo con epicentro en Chocó se sintió con fuerza en Bogotá, Medellín y el Cali, además de afectar infraestructuras en Ecuador y Panamá. Un potente terremoto de magnitud de 7,4 sacudió gran parte del territorio de Colombia este lunes. Este fenómeno natural que se registró durante la mañana, que ha provocado daños materiales significativos en diversos centros urbanos y reportes iniciales de personas heridas, ocurrió exactamente 7:34 horas, hora local de Colombia. Bueno, un fuerte terremoto que está afectando. 58 minutos de las 10 de la mañana en todo el país. Estamos hasta las 12 del mediodía acompañándote con 120M.
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2: es la hora 11:02.
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0: 11 minutos de las 11 en el país. Vamos a retomar contacto con nuestro compañero en el móvil de exteriores en esta mañana helada de lunes. Adelante, Charlie, te escuchamos.
1: Sí, Néstor, bueno, continuando con esta mañana y con este, bueno, evento que se está haciendo dos días ahí en el Don Mucho, para abierto a todo público. Estuvo charlando con nosotros también con la prensa Hernán Navarro, que es un experto en ciberseguridad, que vino de Buenos Aires para, bueno, darnos la charla a todos los que perdón, a todos los que quieran participar y bueno, y enterarse de cómo internet, si no tenemos cuidado, hace daño para nuestros hijos. Así que vamos a escuchar a Hernán Navarro, que también escribió un libro, y que ese libro va dirigido a las familias para que tengamos todo el cuidado. Escuchámoslo y volvemos en un ratito.
0: Muy bien, Charlie, perfecto. Pasamos a la nota. Gracias.
2: Sobre todo teniendo en cuenta que es el propio mundo adulto el que se autoexcluye, hay un corrimiento de este entorno que no nos permite acompañar, no nos permite crear criterios de corresponsabilidad para poder habitar más y mejor, de una manera más presente, más consciente y más humana. Así que de ese modo vamos a estar hablando sobre las distintas violencias en la actualidad que atraviesan los chicos y las chicas, fundamentalmente en una instancia de mucha preocupación para nosotros, dado el crecimiento vertiginoso de la violencia mediada por la inteligencia artificial. La inteligencia artificial ha cambiado el paradigma de la violencia, sobre todo sexual, hacia las infancias y adolescencias, y tener en cuenta que la Argentina es uno de los países en América Latina en el cual las niñas y los niños acceden de manera más prematura a sus primeros teléfonos. En promedio ya son 4 de cada 10 quienes lo tienen antes de los 9 años, en esto que yo llamo la emancipación digital. Considero que un niño se emancipa digitalmente en términos de responsabilidad de sus padres desde el momento en el que recibe un teléfono propio. Simbólicamente el mundo adulto le suelta la mano.
3: Hernán, ¿crees que por ahí los padres les falta información de este tema? ¿Por ahí les falta capacitación y entender un poco qué es el mundo de internet?
2: Sí, a ver, yo lo vengo alertando hace muchos años, entender a un mundo adulto anestesiado en materia digital. El mundo adulto tiene una falsa percepción de la seguridad sobre el entorno digital, entiende que por habitar el mismo espacio físico, bueno, mi hijo está a resguardo, está cerrada la ventana, está cerrada la puerta, pero en realidad damos cuenta de que la violencia hoy se expresa de manera intangible, de manera invisible. La violencia ataca la identidad digital de las niñas, niños y adolescentes. Y este es un error muy común que venimos viendo hace mucho tiempo, confundir que las violencias atacan dispositivos móviles. No, las violencias atacan las identidades digitales que se construyen en la Argentina y en el mundo en promedio entre los 6 y los 7 años, cuando los chicos comienzan a jugar el primer juego, que es Roblox. Por lo tanto, yo veo... Y es mi sueño con este libro que se convierta en una llave para poder, para que el mundo adulto pueda abrir la puerta que separa al mundo adulto de las niñas, niños y adolescentes y cohabitar el entorno digital. La barrera es, o la puerta es, idiomática, de información, de educación, de formación, de conocimiento y sobre todo y fundamentalmente de posicionamiento. Yo creo que un padre que se aleje cada vez más de la tecnología va a ser un padre que no solamente va a conocer menos a sus hijos, sino que también va a incurrir cada vez más en estadios de negligencia. Por eso este libro no es un libro de tecnología, es un libro para poder acompañar, algo que nos están pidiendo a gritos hoy los padres, que quieren hacerlo, pero con una angustia enorme porque no saben cómo hacerlo.
4: ¿Ayudan los dispositivos para restringir como parentales? ¿Esto está llegándole a los padres para que con sus hijos puedan llegar a restringir?
2: A ver, los software de control parental operan y funcionan muy bien en estadios de edades prematuras. Los software de control parental, a mi criterio, podrían ser un placebo emocional. El software de control parental más sofisticado que existe, lo vengo mencionando hace mucho tiempo, es el diálogo, es el posicionamiento. No vamos a resolver con tecnología lo que se origina en las tecnologías. Y después, un tema muy acuciante y muy urgente y a la vez muy actual que nos preocupa de sobremanera, y lo venimos planteando en los foros internacionales y en todo estadio donde Grooming Argentina tiene presencia, y que tiene que ver con la prohibición. Los estados están adoptando medidas prohibitivas y esto miramos con mucha preocupación porque sabemos que la prohibición puede llegar a clandestinizar aún más un problema que subyace desde lo clandestino. Estamos frente a problemáticas que subyacen desde lo clandestino. La prohibición no corrige o evade el problema, sino que lo desplaza el riesgo. Si tomamos en cuenta la plataforma más peligrosa, que para mí es la que no existe, pero tomemos en cuenta una plataforma cualquiera, si apretamos un botón y desaparece esa plataforma, ¿dónde creemos que el crimen organizado, la segunda economía ilícita más grande del mundo, como es la pedofilia después del narcotráfico, qué creemos que va a desaparecer? No, se va a desplazar hacia otras plataformas. Este comportamiento lo venimos denunciando y lo venimos viendo hace muchísimo tiempo. Entonces, creemos en el sí con límites por sobre el no rotundo. Creemos en la limitación, en la regulación, en la instauración de normas, de pautas concretas, no en la prohibición, porque sabemos que la prohibición no solamente pone de espaldas a las niñas, niños y adolescentes respecto al mundo adulto, sino que también invita a la exploración. Y esa exploración siempre va a ser espaldas de papá, de mamá, y a la vez agiganta de sobremanera la brecha digital que ya aún hoy existe.
4: ¿Qué título tiene tu libro? Y si esto es posible que llegue a las escuelas, el lugar más importante para que los chicos tengan la comunicación.
2: Sí, el título es ¿Cómo te fue hoy en Internet? Una pregunta que abre el diálogo. Por supuesto que vengo hablando en lo personal con los ministros de educación de distintas provincias. Yo particularmente tengo un cariño muy, muy, muy grande por esta provincia. De hecho, vengo todos los meses a trabajar a la provincia en el marco de la articulación que tenemos con el Ministerio de Seguridad, con el ministro Matías Nicolini. Así que es el objetivo que este libro llegue a cada rincón de la provincia, y ahí necesito de la ayuda de ustedes, que siempre con mucha generosidad han acompañado el esfuerzo y el trabajo que venimos haciendo día a día.
5: Hernán, la comunicación de los adolescentes va cambiando constantemente. ¿Esto es bueno o malo para combatir todo lo que es el ciberdelito?
2: Mirá, perdón por lo reiterativo, pero uno de los últimos capítulos del libro habla del glosario. Estableció un glosario que me llegaron a ayudar chicos, adolescentes. ¿Por qué? Porque siento que hay una barrera idiomática que no le permite al mundo adulto entender el mundo digital, el entorno digital en el que viven sus hijos y sus hijas. Por eso ese distanciamiento le hace pensar un chico que papá o mamá no lo va a poder ayudar porque no sabe o porque desconoce. Entonces es importantísimo que podamos adoptar lenguaje, conocer los términos para poder entablar conversaciones sólidas, porque esto viene a explicar de algún modo por qué los niños y las niñas no son nativos digitales, a mi criterio, porque no tienen el conocimiento profundo, robusto y completo. Nacieron en una era digitalizada, pero eso no los convierte automáticamente en personas, en seres nativos digitales con conocimientos debidos para la debida protección efectiva y real. Entonces es ahí donde el posicionamiento del mundo adulto en esa transmisión de carácter de conocimiento se tiene que hacer presente. Pero si no sabemos explicar aquello que tenemos que explicar, nadie va a poder proteger algo que desconoce. Entonces es ahí donde este libro se convierte en una herramienta, a mi criterio, fundamental para todo padre, toda madre que quiera acompañar la vida digital de sus hijos y de sus hijas, y anhelo que llegue a cada rincón de la provincia.
0: 20 minutos de las 11 en el país. Muy bien, así compartíamos lo que decía Hernán Navarro, abogado y experto en ciberseguridad ciudadana, referente destacado en la prevención de delitos digitales contra las infancias y adolescencias. Actualizamos los datos del tiempo. Te cuento que tenemos 12 grados de temperatura con una sensación térmica de 2 grados 2 décimas bajo cero, con el cielo mayormente nublado. Tenemos una humedad del 76%, el viento del este a 17 kilómetros en la hora y una visibilidad de 15 kilómetros. Lo que vamos a presentar ahora es algo inédito. Hace 3 días salió este estreno. ¿Alguna vez se imaginó a Diango, y no es inteligencia artificial, se imaginó a Diango cantar cumbia junto a Damas Gratis? Hizo su himno, que es la canción favorita de todos, mayormente, ¿no? Tienen bellísimas canciones, pero la que está en el podio es Cuando Quieras, Donde Quieras. Pablito Lescano invitó a el referente de la balada española, Diango, que es un genio, tiene 85 pirulos, me parece, y sigue con la música, sigue dando recitales. en todo el país, aquí en Argentina siempre viene todos los años y varios meses, ¿eh? Amor por el país tiene Diango y salió esta versión inédita junto a Pablo Lescano cantando cumbia. Y si usted puede observar el video que hicieron, lo pueden ver a Diango con la camperita, altas llantas, la camperita de Argentina, una gorra, con un fernet en la mano también, bien al estilo argentino, bien de barrio. Lo presentamos cuando quieras, donde quieras. En el

Maravillosas canciones que tenemos a esta hora, con Antonio Ríos. Cuatro letras se llama este tema, un hermoso tema de Antonio Ríos.

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2: Es la hora 11:31 minutos.
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0: Un gorro de lana se llama esta linda canción, un balsecito, y sí, hay que ponerse un gorro de lana porque la temperatura que tenemos a esta hora, 2 grados de temperatura con una sensación térmica de 12 grados, dos décimas bajo cero aquí en Neuquén Capital. La municipalidad puso en marcha un operativo extraordinario para reparar las calles que quedaron deterioradas en estas semanas de lluvias. Más de 50 máquinas, 200 trabajadores recorrerán distintos barrios para poder intervenir en bacheos, sectores de pavimento y calles de ripio. Le vamos a preguntar al secretario de Infraestructura y Planeamiento Urbano de la Municipalidad, Alejandro Nicola, ¿quién tan amablemente nos atiende a esta hora? Alejandro, buen día, ¿cómo le va?
1: Néstor, buen día para vos, para todo el equipo, para los oyentes, ¿cómo andan?
0: Muy bien, Ale, muchísimas gracias por la comunicación. Sé que tiene una mañana súper atareada, pero se toma unos minutitos para contarnos un poco cómo se sigue después de tantas semanas de lluvia, cuál es el estado general de las calles.
1: Bueno, a ver, la extensión de la temporada de lluvia es inédita, la verdad que es una situación que no es habitual para nuestra zona, así que tenemos algún deterioro de las calles más antiguas de la ciudad, que estamos haciendo un bacheo intensivo. Quien circule por la ciudad va a empezar a ver que están en muchos lugares las manchitas negras que se han tapado los pozos. Es una reparación que hacemos para evitar justamente que haya pozos, y bueno, a posteriori, una vez que se estabilice el tiempo y demás, continuaremos con el bacheo que normalmente hacemos, que es de otra característica, con el recuadro y el recambio de la base y toda carpeta nueva, que son trabajos mucho más que permiten extenderle la vida útil sin que haya problema. Este bacheo que hacemos para salir de la situación es intensivo. Hemos 468 pozos se taparon el día sábado, más de 650 en el día de ayer domingo. Estamos trabajando con 15 cuadrillas en toda la ciudad, que tienen que ver exclusivamente con esto, con el bacheo, y se están utilizando tanto pavimento normal como un pavimento en frío, que lo estamos empezando a probar para ver qué resultado nos da. Así que bueno, un plan muy muy importante. Y por otro lado, tenemos algunos barrios que todavía tienen calles de ripio, que las calles de ripio, por la extensión de la lluvia, ha sido imposible entrar a tratarlas con máquinas. Si yo me meto con máquinas con calles que están muy saturadas de agua, la verdad que no se pueden mejorar, al contrario, empeora la situación. Así que estamos trabajando con un plan especial en Valentina Sur, Valentina Norte, en lo que es Colonia Rural Nueva Esperanza, en lo que es Confluencia, toda la zona del barrio B, Palma Fuerte, bueno, toda esa zona, el parque industrial. Estamos con varios equipos trabajando y resolviendo la situación para recuperar esas calles. Pero bueno, en los casos que tienen agua, primero hay que sacar el agua, primero hay que dejar que se oree, que el agua escurra, y después recién podemos entrar con máquinas a hacer la reparación. En ese sentido, tenemos muchos camiones grandes y chicos que están desparramando material seco. Allí donde ya escurrió el agua, ponemos material seco para intervenir. 1000 metros cúbicos de material seco estamos incorporando el sábado, ayer domingo, y vamos a continuar estos días para ir recuperando todas las calles.
0: ¿Durante toda esta semana estarán con este operativo, Alejandro?
1: Yo calculo que sí, vamos a tener distintas instancias, ¿no? Pero tenemos que recuperar todas las troncales, fundamentalmente donde circula el colectivo, rápidamente. Ese es lo primero. Después hay barrios que vamos a incorporarnos en las calles internas del barrio también. Vamos a ir haciéndolo. Pero bueno, el plan, lo más importante va a estar en estos días, que es terminar de sacar el agua y regularizar. Y después ya viene un plan más de mantenimiento a mediano plazo, que nos demandará un mes y medio, para dejar todo en condiciones.
0: Muy bien. Alejandro, le agradezco muchísimo su tiempo. Gracias por toda la información, como siempre.
1: Muchas gracias. Hasta la próxima.
0: Hasta luego. Alejandro Nicola, así estaba pasando, el ingeniero, secretario de Infraestructura y Planeamiento Urbano del municipio.

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1: 46 minutos de las 11 en el país. Rápidamente vamos a tomar contacto con nuestro compañero Charlie. Te escuchamos.
2: Sí, Néstor, bueno, estuvimos ahí en el Obispado de Neuquén, donde se va a hacer la visita del Papa el 8 al 11 de noviembre. Bueno, el obispo llamó a una conferencia de prensa donde, bueno, estuvimos charlando con él y nos contaba, bueno, de qué se trataba esta visita, por qué se organizó esta visita. Bueno, él nos contaba que hacía mucho tiempo que se venía pidiendo en la época de Francisco, desde Argentina, que pudiera venir el representante de la Iglesia Católica acá en la Tierra a la Argentina. Bueno, no se pudo dar con Francisco, pero sí se dio con León XIV, ¿no? Donde, bueno, Argentina va a tener esa posibilidad de acercarse a todos los cristianos católicos, van a poder acercarse a los lugares donde va a estar bueno, el Papa cuando haga su gira acá en Argentina, del 8 al 11 de noviembre. Va a estar primero en Uruguay, después va a saltar al lado argentino, y después de acá Argentina se va para Uruguay finalizando su gira en el 17 de noviembre. Arranca el 6 en Uruguay, pasa por Argentina y termina el 17 de noviembre en Perú. Vamos a escuchar una parte de la conferencia de prensa, que es bastante larga, mañana vamos a terminar de compartirla, y te comento, Néstor, estoy acá en la Fundación del Banco Provincia, donde mañana vamos a compartir todo lo que se haga acá. Es un el aniversario de la mutual, de la Fundación del Banco Provincia, y que se va a hacer acá en la mutual del el acto oficial. Va a estar el presidente del gobernador acá en la Costanera del Río, Saturnino Torres, y la Costanera. Así que bien, por la invitación, acá vamos a estar y mañana compartimos las alternativas. Pasamos ahora a escuchar al obispo de Neuquén, el monseñor Kloksap.
1: Muy bien, Charlie, perfecto, muchísimas gracias. Con esto será hasta mañana, y mañana tendremos las novedades que ocurran hoy. Gracias, hasta mañana. 48 de las 11 en el país, Fernando Kloksap, el obispo de Neuquén.
3: Decía noticia para nosotros en Argentina de la presencia del Papa León XIV, que si bien había muchos runes y rumores de que venía, no teníamos la confirmación exacta cuándo, cómo, y bueno, finalmente llegó la semana pasada esta noticia, ¿no? Así que damos gracias, venimos pidiéndole ya hace tiempo al Papa esta posibilidad como episcopado, y bueno, y ahora entonces se ha concretado. No tenemos todavía, como ustedes saben también, lo ven por los medios, pero no tenemos todavía esa confirmación exacta de cuál será la movilidad, cuál será el cronograma concreto, a dónde apunta. Sí sabemos que, bueno, de los días y los lugares sí ya están definidos, que es Córdoba, Buenos Aires, y Buenos Aires tenemos Luján, y en principio, por lo menos lo que está hablado, es el Monumento de los Españoles allá. Y después algún lugar así firme, por ahí hablan de lo que sí teníamos como certeza, el tema del Cotolengo, y también el tema quizás de la cárcel, ¿no? Y en el ámbito de la cultura, el Teatro Colón, para el ámbito más de la cultura. Esos son los grandes, es decir, espacios que se han manifestado, ¿no? Pero bueno, yo creo que, bueno, además de la alegría para nosotros, en primer lugar los cristianos, pero para todo el país, digo, después de la espera larga que nunca se cumplimentó del Papa Francisco de llegar, y él que es muy cercano a Francisco porque tiene todo su camino, de alguna manera, humanamente hablando, lo digo así, Francisco lo puso en camino, lo puso en pista para donde está, pero lo puso en un ámbito de mucha confianza mientras estaba Francisco presente, ¿no? En ámbitos de lo que se llaman los dicasterios, incluso para América Latina. O sea que hay una mirada, un sentir, una manera de comprender hoy la historia y nuestra presencia como iglesia en la historia muy cercana a Francisco, con las particularidades propias de cada persona y particularidades de él, ¿no? Pero que sí vamos nosotros recogiendo y que es lo que supongo que vamos a recoger también en su visita. Ustedes habrán visto la visita que él hizo, bueno, últimamente en España, pero también hubo una visita muy fuerte en África, también del Papa, ¿no? Con muchas declaraciones y muchas propuestas en cada uno de los países conforme a sus necesidades, ¿no? Entonces, hay puntos fuertes que el Papa marca, ¿no? Y que tienen que ver con nuestra propia historia. Tiene que ver con la dignidad del hombre, la persona en el primer lugar, ¿no? Que nada puede por encima de ellos, la persona no es un medio para otras cosas, sino que es un fin, y entonces todo tiene que estar orientado a ese fin que es la persona. Esa dignidad de la persona tiene que ver después con el trabajo, tiene que ver con los principios básicos de la doctrina social que nos viene repitiendo mucho, todo el tema del destino común de los bienes, el bien común en general, la subsidiariedad. Tiene que ver con esto de, lo decíamos otro día, pero para nosotros nos interesa mucho porque tiene que ver con la marcha del jueves pasado en la defensa de esta ley, pero tiene que ver con situaciones muy concretas. Hay una expresión que me gusta, se las comparto, ¿no? Dice en el documento, sabemos que ya tenemos dos documentos de él muy interesantes, ¿no? Uno es el último, que es Magnificat Humanitas, que tiene que ver con la custodia de la persona humana en el tiempo de la inteligencia artificial, y otra anterior que es continuidad de Francisco y completa y cierra un poco, que tiene que ver, que dice Dilexiste, ¿no? Te he amado, ¿no? Y que tiene que ver con toda la realidad de los pobres, concretamente de los minusválidos, ¿no? Pero bueno, volviendo al tema que les decía, dice el Papa en esta magnífica Humanitas, lo recordamos el viernes pasado, una sociedad justa requiere un Estado presente e instituciones civiles capaces de superar la mera lógica de la eficiencia, orientando explícitamente los recursos, la creatividad y las normas a favor de los más vulnerables, ¿no? Si no es que tenemos que esperar, bueno, que de todo lo que arreglemos, a ver si después nos rebota algo para el bien de las personas, sino que es al revés, pongamos a las personas en el centro y ver cómo vamos las cosas en función de las personas, ¿no? Y después en este directo este también, miren qué lindo la expresión, ¿no? Una de las tantas. Y se resulta que en el vigente modelo exitista y privatista no parece tener sentido invertir para que los lentos, débiles o menos dotados puedan abrirse camino en la vida. La pregunta recurrente es siempre la misma. Los menos dotados no son personas humanas, los débiles no tienen nuestra misma dignidad, los que nacieron con menos posibilidades valen menos como seres humanos y solo deben limitarse a sobrevivir. De nuestra respuesta a estos interrogantes depende el valor de nuestras sociedades y también de nuestro futuro.
1: Muy bien, así compartíamos la conferencia de prensa, parte de la conferencia de prensa del obispo Fernando Croxatto durante esta mañana, más temprano, hablando sobre la visita que tendrá el Papa León XIV a nuestro país desde el 9 al 11 de noviembre. Se hará presente tanto en Buenos Aires, en Córdoba, y también visitará la Basílica de Luján. Señoras y señores, hasta aquí llegamos. Muchísimas, pero muchísimas gracias. Que tengan todos ustedes una excelente jornada, un buen lunes. Si Dios así lo permite, será hasta mañana. A partir de las 8 estaremos tempranito, si Dios quiere. Estuvo Charlie en el móvil de exteriores. Mi nombre es Néstor Lorenzo. Un fuerte abrazo, buen lunes y hasta mañana. Besitos, chau, chau.

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1: En Neuquén.
2: Es la hora 11:58 minutos.
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1: En Neuquén.
2: Es la hora 12:16.

0: En Neuquén.
1: Es la hora 12:25 minutos.
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0: En Neuquén.
1: Es la hora 12:29.
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0: en Neuquén.
1: Es la hora 12:39 minutos.
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0: en Neuquén.
1: Es la hora 12:56.
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1: En Neuquén.
2: Es la hora 13.
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10: Los hechos recientes relacionados con la sesión en el Senado de la semana pasada, en la que cayó buena parte del proyecto de extranjerización de tierras, nos obliga a sacar algunas conclusiones, tan necesarias como urgentes. Porque ante el aire de triunfo por la derrota del gobierno nacional en materia de ventas de tierras y las cuestiones vinculadas al manejo del fuego, la brutal represión en las afueras del Congreso y lo que quedó finalmente con media sanción del proyecto, es necesario puntualizar algunas cuestiones para seguir en estado de alerta. Primero, la derrota del gobierno es inocultable. La presión social y cultural en las calles y plazas del país, en las redes sociales y en las distintas manifestaciones de rechazo al proyecto del gobierno por parte de distintos referentes culturales y organizaciones sociales como la Iglesia, han contribuido a que Milei, Bullrich y Sturzenegger tengan que retroceder en dos capítulos que eran el corazón del proyecto que ellos llamaban o llaman de inviolabilidad de la propiedad privada, solo para confundir. Por ende, la primera conclusión es: luchar sirve. La democracia tiene como baluarte el derecho de protestar y manifestar nuestras opiniones. Si los y las ciudadanas usamos ese derecho, podemos influir en las decisiones que toman los políticos. Segundo, una vez más, la represión fue brutal. y los medios hegemónicos buscaron legitimarla, y siguen con el eufemismo de que es un proyecto para defender la propiedad privada y otorgar seguridad jurídica. Es decir, el gobierno sigue decidido a avanzar en las medidas antipopulares y de pérdida de soberanía más allá de esta evidente derrota. Tercero, lo que quedó con media sanción para tratar próximamente en diputados sigue siendo grave. Estamos hablando del endurecimiento para realizar desalojos en un momento en el que las familias no están logrando pagar el alquiler. Y además es un corset para blindar las futuras privatizaciones que realice el gobierno. Es decir, que si a Milei se le ocurre vender YPF, Aguas Argentinas, Aerolíneas Argentinas o cualquier empresa pública, sea muy, pero muy, pero muy difícil volver a recuperarlas. La bandera en reclamo de las Malvinas desplegada en el Mundial por la Escaloneta, que irritó tanto al gobierno, tuvo, como advertimos en este mismo espacio, su efecto en las conciencias de la población, que salió en todos los rincones del país en defensa de la patria. Sigamos por el mismo camino.
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16: El norte de Neuquén contará con centro de diálisis ampliado y un centro oncológico. Como parte del fortalecimiento del sistema público de salud que desarrolla la provincia de Neuquén, el gobernador Rolando Figueroa firmó un acta de acuerdo para la ampliación y readecuación del centro de diálisis del Hospital de Chosmalal. El objetivo es mejorar la capacidad y eficiencia operativa del servicio, así como las condiciones edilicias y funcionales. Además, se dará un paso histórico para el norte de la provincia con la creación del Centro Oncológico del Norte Neuquino, una obra largamente esperada por la comunidad que permitirá brindar atención especializada y evitar numerosos traslados hacia otros centros de mayor complejidad. En la legislatura proponen regular alquileres y proteger a los inquilinos. El diputado César Parra presentó un proyecto de ley con el objetivo de regularizar los contratos de locación de inmuebles destinados a vivienda única y permanente en la provincia. La iniciativa surge por la crisis habitacional y como respuesta a la desregulación del mercado inmobiliario, la propuesta busca establecer un marco normativo que garantice condiciones contractuales justas para los locatarios, por lo cual fija en 3 años el plazo mínimo legal para los contratos de alquiler habitacional, determinando que cualquier cláusula que estipule en tiempo inferior se considerará no escrita. En cuanto a los valores, el proyecto establece que el precio de los alquileres solo podrá actualizarse de forma anual. El embajador de Estados Unidos le pidió una reunión al presidente de CALF. La cooperativa eléctrica CALF recibió una carta formal del embajador de Estados Unidos en la Argentina, Peter Lamelas, fechada el 5 de agosto y firmada por su puño y letra en respuesta a la nota de CALF que le había enviado el 29 de julio. En ella, el embajador solicita mantener una reunión a la brevedad y ofreció asistencia para evaluar alternativas tecnológicas de empresas norteamericanas. El embajador expresa además que el asunto fue planteado en el espíritu de buena voluntad e interés mutuo, propone conversar sobre las compras tecnológicas planificadas por la cooperativa y manifiesta su expectativa de continuar este diálogo a favor del interés compartido por la seguridad y la prosperidad a largo plazo de Neuquén, Argentina y los Estados Unidos. En otro pasaje, el embajador destaca la importancia de Vaca Muerta para la economía de Neuquén y para las propias operaciones de CALF y señala que la protección de los datos constituye una prioridad compartida. La cooperativa, por su parte, coincide en que se trata de una prioridad operar la red eléctrica de la capital provincial y su red de fibra óptica, y la seguridad de esta infraestructura forma parte de su responsabilidad cotidiana. La Feria Internacional del Libro de Neuquén batió un récord de postulaciones para su edición 2026. La Feria Internacional del Libro de Neuquén, Marcelo Martín Verbel, cerró su convocatoria con una participación récord. Más de 600 postulaciones de autores, editoriales, librerías, expositores y hacedores culturales interesados en formar parte de la edición 2026. El encuentro se desarrollará del 11 al 20 de septiembre bajo el lema Libros que transforman una ciudad en movimiento y volverá a convertir el centro neuquino en un gran corredor cultural con presentaciones, talleres, espectáculos, espacios dedicados a la promoción de la lectura. Comienza la 13ª edición del Capital Acústica. La Municipalidad de Neuquén presentó una nueva edición del Capital Acústica, el ciclo de música en vivo que desde hace 13 años impulsa el crecimiento de la escena musical neuquina y consolidó como un espacio de encuentro entre artistas y público. La primera fecha será el viernes 14 de agosto a las 20 horas en el Museo Nacional de Bellas Artes con la presentación del espacial Rock Alto Valle, formada en el 2017 y una banda que propone un recorrido sonoro inspirado en el rock de las décadas del 70, 80 y 90. El 16 de octubre se presentará Después del Sol, Stoner Slash Rock Alternativo, una banda de Plotier, creada en el 2019 bajo el desarrollo y propuesta que combina guitarras potentes, pasajes instrumentales y letras inspiradas en los paisajes patagónicos. El 13 de noviembre se presentará August Mansur, que hace pop folk Neuquén. Con una extensa trayectoria en la escena regional, August Mansur formó parte de las bandas como Incógnito, Vinilo y Red Sky, con lo que realizó más de 500 presentaciones en Neuquén, Río Negro y Chubut.
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24: El gobernador Rolando Figueroa dejó inaugurada la nueva aerosilla cuádruple en el sector Bosque, ubicada en la cota 1500 del Cerro Bayo, en Villa La Angostura.
25: Pudimos inaugurar una silla cuádruple acá en Cerro Bayo y estamos en cada uno de los cerros siguiendo la evolución de las inversiones que van teniendo cada uno de los concesionarios, ¿no? Se ha puesto el horizonte en el desarrollo del turismo y sobre todo también con un acompañamiento en las obras de infraestructura que son importantes.
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0: en Neuquén.
1: Es la hora 13:30 minutos.
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0: Javier Milei. Escuchamos a Fanny Mancilla, secretaria general de ATEN.
1: Bueno, ha sido una demostración que la organización popular, no solo de los sindicatos, sino de las organizaciones religiosas, sociales, políticas, tanto en Neuquén como en los distintos lugares del país, es un avance importantísimo. Le torcimos el brazo al gobierno, porque tuvo que retirar de la ley la parte de la extranjerización de la tierra. Tenemos que valorar lo que hemos podido hacer como parte del pueblo y de las organizaciones que estuvieron al frente, ¿no?, de toda esta movilización en cada uno de los lugares. Emocionante, más de 20.000 en la calle de Neuquén. Emocionante que el pueblo de Neuquén esté despierto. Que sepa el gobierno nacional y que sepa el gobierno provincial que no nos van a quebrar y que no vamos a permitir que se siga avanzando con los derechos y que se ponga en venta nuestro territorio y nuestra soberanía.
0: Escuchábamos a la secretaria general de ATEN, Fanny Mancilla.
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0: en Neuquén.
1: Es la hora 13:43 minutos.
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1: En Neuquén.
2: Es la hora 13:53 minutos.

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1: Es la hora 13:58 minutos.
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1: Gabriel, ¿está bien así?
2: En verdad está bien mierda, cabrón. 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
0: 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Es un bolón ese cabrón.
1: Bueno, dale.
0: Voy a rebajar.

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0: En Neuquén.
1: Es la hora 14:25 minutos.
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1: En Neuquén.
2: Es la hora 14:28 minutos.
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0: En Neuquén.
1: Es la hora 14:38 minutos.
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0: en Neuquén.
1: Es la hora 14:50 minutos.

0: en Neuquén.
1: Es la hora 15.
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0: en Neuquén.
1: Es la hora 15, 26 minutos.
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0: En Neuquén.
1: Es la hora 15, 31 minutos.
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0: en Neuquén.
1: Es la hora 15:57 minutos.
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0: En Neuquén.
1: Es la hora 16:29.
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0: en Neuquén.
1: Es la hora 16:34 minutos.
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0: en Neuquén.
1: Es la hora 16:59 minutos.
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17: El norte de Neuquén contará con centro de diálisis ampliado y un centro oncológico. Como parte del fortalecimiento del sistema público de salud que desarrolla la provincia de Neuquén, el gobernador Rolando Figueroa firmó un acta de acuerdo para la ampliación y readecuación del centro de diálisis del Hospital de Chosmalal. El objetivo es mejorar la capacidad y eficiencia operativa del servicio, así como las condiciones edilicias y funcionales. Además, se dará un paso histórico para el norte de la provincia con la creación del Centro Oncológico del Norte Neuquino, una obra largamente esperada por la comunidad que permitirá brindar atención especializada y evitar numerosos traslados hacia otros centros de mayor complejidad. En la legislatura proponen regular alquileres y proteger a los inquilinos. El diputado César Parra presentó un proyecto de ley con el objetivo de regularizar los contratos de locación de inmuebles destinados a vivienda única y permanente en la provincia. La iniciativa surge por la crisis habitacional y como respuesta a la desregulación del mercado inmobiliario, la propuesta busca establecer un marco normativo que garantice condiciones contractuales justas para los locatarios. por lo cual fija en 3 años el plazo mínimo legal para los contratos de alquiler habitacional, determinando que cualquier cláusula que estipule en tiempo inferior se considerará no escrita. En cuanto a los valores, el proyecto establece que el precio de los alquileres solo podrá actualizarse de forma anual. El embajador de Estados Unidos le pidió una reunión al presidente de CALF. La cooperativa eléctrica CALF recibió una carta formal del embajador de Estados Unidos en la Argentina, Peter Lamelas, fechada el 5 de agosto y firmada por su puño y letra en respuesta a la nota de CALF que le había enviado el 29 de julio. En ella, el embajador solicita mantener una reunión a la brevedad y ofreció asistencia para evaluar alternativas tecnológicas de empresas norteamericanas. El embajador expresa además que el asunto fue planteado en el espíritu de buena voluntad e interés mutuo, propone conversar sobre las compras tecnológicas planificadas por la cooperativa y manifiesta su expectativa de continuar este diálogo a favor del interés compartido por la seguridad y la prosperidad a largo plazo de Neuquén, Argentina y los Estados Unidos. En otro pasaje, el embajador destaca la importancia de Vaca Muerta para la economía de Neuquén y para las propias operaciones de CALF y señala que la protección de los datos constituye una prioridad compartida. La cooperativa, por su parte, coincide en que se trata de una prioridad operar la red eléctrica de la capital provincial y su red de fibra óptica, y la seguridad de esta infraestructura forma parte de su responsabilidad cotidiana. La Feria Internacional del Libro de Neuquén batió un récord de postulaciones para su edición 2026. La Feria Internacional del Libro de Neuquén, Marcelo Martín Verbel, cerró su convocatoria con una participación récord. Más de 600 postulaciones de autores, editoriales, librerías, expositores y hacedores culturales interesados en formar parte de la edición 2026. El encuentro se desarrollará del 11 al 20 de septiembre bajo el lema Libros que transforman una ciudad en movimiento y volverá a convertir el centro neuquino en un gran corredor cultural con presentaciones, talleres, espectáculos y espacios dedicados a la promoción de la lectura. Comienza la 13ª edición del Capital Acústica. La Municipalidad de Neuquén presentó una nueva edición del Capital Acústica, el ciclo de música en vivo que desde hace 13 años impulsa el crecimiento de la escena musical neuquina y consolidó como un espacio de encuentro entre artistas y público. La primera fecha será el viernes 14 de agosto a las 20 horas en el Museo Nacional de Bellas Artes con la presentación del espacial Rock Alto Valle, formada en el 2017 y una banda que propone un recorrido sonoro inspirado en el rock de las décadas del 70, 80 y 90. El 16 de octubre se presentará Después del Sol, Stoner Slash Rock Alternativo, una banda de Plotier, creada en el 2019 bajo el desarrollo y propuesta que combina guitarras potentes, pasajes instrumentales y letras inspiradas en los paisajes patagónicos. El 13 de noviembre se presentará August Mansur, que hace pop folk Neuquén. Con una extensa trayectoria en la escena regional, August Mansur formó parte de las bandas como Incógnito, Vinilo y Red Sky, con lo que realizó más de 500 presentaciones en Neuquén, Río Negro y Chubut.
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0: En Neuquén.
1: Es la hora 17:28 minutos.
0: En Neuquén.
1: Es la hora 17:28 minutos.
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1: Sebastián Yatra. Yatra.

0: en Neuquén.
1: Es la hora 17:51.
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0: en Neuquén.
1: Es la hora 17:59 minutos.
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0: en Neuquén.
1: Es la hora 18:29 minutos.
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0: En Neuquén.
1: Es la hora 18:41 minutos.
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0: en Neuquén.
1: Es la hora 18:50 minutos.
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0: en Neuquén.
1: Es la hora 18:59 minutos.
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0: en Neuquén.
1: Es la hora 19, 17 minutos.
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0: en Neuquén.
1: Es la hora 19:31.
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3: Con la participación unitaria de más de 80 organizaciones, 20.000 se movilizaron en Neuquén Capital y en todo el país para decirle no a la ley de extranjerización de la tierra del gobierno nacional de Javier Milei. Escuchamos a Fanny Mancilla, secretaria general de Aten.
4: Bueno, ha sido una demostración que la organización popular, no solo de los sindicatos, sino de las organizaciones religiosas, sociales, políticas, tanto en Neuquén como los distintos lugares del país, es un avance importantísimo. Le torcimos el brazo al gobierno, porque tuvo que retirar de la ley la parte de la extranjerización de la tierra. Tenemos que valorar lo que hemos podido hacer como parte del pueblo y de las organizaciones que estuvieron al frente, ¿no?, de toda esta movilización en cada uno de los lugares. Emocionante, más de 20.000 en la calle Neuquén. Emocionante que el pueblo de Neuquén esté despierto. Que sepa el gobierno nacional y que sepa el gobierno provincial que no nos van a quebrar y que no vamos a permitir que se siga avanzando con los derechos y que se ponga en venta nuestro territorio y nuestra soberanía.
3: Escuchábamos a la secretaria general de Aten, Fanny Mancilla.
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0: en Neuquén.
1: Es la hora 20:38 minutos. 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